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7: ¿Cómo es posible que estemos iniciando mes? Bueno, y la frase de hoy es del primer presidente de Costa Rica, José María Castro Madriz, quien nació un día como hoy, de 1818, y dice: la libertad de prensa es un derecho consagrado en la ley, y como tal debo respetarlo, cualesquiera que sean las consecuencias que su ejercicio para mí resulten.
8: Hoy precisamente es el Día de la Libertad de Expresión en Costa Rica, y por ello debemos resaltar que nuestra democracia se ha consolidado a partir del espacio y la seguridad que tenemos todos de poder manifestar lo que pensamos, sin ofensas y con respeto. Hoy no es un día cualquiera, es una fecha en la que valoramos el esfuerzo de muchos de nuestros antepasados para hoy contar con la libertad que nos distingue ante todo.

0: Hay momentos en que las dificultades parecen ocuparlo todo y cuesta imaginar que las cosas puedan cambiar. Lights of a Clear Blue Morning, que en español sería Luz de una mañana de cielo despejado, de la artista estadounidense recientemente fallecida Dolly Parton, nos habla sobre que ninguna tormenta dura para siempre.
1: A veces basta con seguir avanzando hasta comenzar a ver nuevamente un poco de claridad. No podemos elegir todas las circunstancias que enfrentamos, pero sí podemos conservar la esperanza y confiar en que después de una noche difícil, también puede llegar un nuevo amanecer. 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
2: Pronunciamiento de la Cámara Nacional de Radiodifusión, Canara. La Cámara Nacional de Radiodifusión, Canara, se mantiene vigilante ante las decisiones que, desde los distintos escenarios políticos, puedan tener incidencia sobre la libertad de expresión, la libertad de prensa y el derecho de la ciudadanía a estar informada. Estas libertades constituyen pilares fundamentales de nuestro sistema democrático y su defensa debe estar presente en toda discusión relacionada con la regulación de los medios de comunicación en Costa Rica. Uno de los principales sustentos de nuestra democracia ha sido precisamente la existencia de una amplia pluralidad de medios de comunicación privados, libres e independientes, a los que la población puede acceder de manera gratuita. Durante décadas, la radio y la televisión abierta han acompañado a los costarricenses, llevando información, opinión, entretenimiento, contenidos religiosos y temas de interés público a todos los sectores del país. Esta diversidad de voces contribuye a formar una ciudadanía informada y con capacidad de desarrollar pensamiento crítico. Canara reconoce que el proyecto de reforma a la Ley de Radio y Televisión contiene elementos importantes y valora el esfuerzo realizado por las diferentes fracciones legislativas para alcanzar consensos. Entendemos la necesidad de avanzar hacia un marco regulatorio que responda a las condiciones actuales de la radiodifusión y reconocemos el trabajo realizado en esa dirección. Asimismo, consideramos positiva la incorporación de una exención a favor de los radiodifusores que califican como micro y pequeños emprendimientos como una medida orientada a proteger el pluralismo informativo y favorecer la permanencia de diversos actores dentro del ecosistema de medios de comunicación. No obstante, Canara ha expresado su preocupación por los efectos que podría generar un esquema de cobro sustentado en los ingresos brutos de las empresas de radiodifusión. La experiencia internacional demuestra que existen distintas metodologías para determinar los cobros asociados al uso del espectro, entre ellas aquellas que consideran los costos razonablemente vinculados con su planificación, administración, supervisión y regulación. Por ello, consideramos fundamental que cualquier canon responda a criterios técnicos, proporcionales y transparentes, y que exista claridad sobre el destino de los recursos recaudados. La sostenibilidad de los medios debe formar parte de esta discusión porque cualquier condición que pueda comprometer la continuidad de un medio de comunicación constituye un llamado de atención para una sociedad democrática. La radiodifusión abierta presta un servicio de características particulares. Llega gratuitamente a la población y cumple funciones informativas, educativas, culturales, religiosas y de entretenimiento. Su tratamiento, por tanto, no puede reducirse únicamente a una consideración recaudatoria. Por estas razones, Canara solicita respetuosamente a las señoras y señores diputados considerar las preocupaciones planteadas por Televisora de Costa Rica, una empresa nacional con más de 60 años de servicio al país, pionera de la televisión costarricense y actor fundamental en el desarrollo del periodismo y de los medios de comunicación. La experiencia acumulada y el aporte histórico de esta empresa justifican que sus observaciones sean cuidadosamente ponderadas. Costa Rica debe aspirar a tener más medios y más voces, no menos. Defender la pluralidad informativa significa generar condiciones para que los medios puedan nacer, crecer y permanecer al servicio de la sociedad costarricense. Este fue un pronunciamiento de la Cámara Nacional de Radiodifusión, CANARA.
1: Después de la pausa comercial, continuamos con otro tema de interés en Panorama.
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7: El Tribunal Supremo de Elecciones puso a disposición desde el 3 de agosto una nueva plataforma para agilizar la inscripción de matrimonios.
8: Esta plataforma se denomina Matrimonio en Línea. Aunque su nombre puede generar alguna confusión, no significa que ahora las parejas puedan casarse por Internet. Más bien, la herramienta está dirigida a los notarios y sustituye al sistema matrimonio digital que funcionaba desde el año 2011.
7: Carolina Phillips Guardado, oficial mayor civil del Tribunal Supremo de Elecciones, explicó cuál es el principal cambio.
9: En realidad, nosotros desde el 2011, el Tribunal Supremo de Elecciones tiene la posibilidad de el matrimonio, se daba la posibilidad del matrimonio digital. Esto se da para que las personas notarias pudieran hacer la declaración del matrimonio digitalmente. Esta herramienta anterior lo que era para nada más lo que es la declaración. Ahora, nosotros a partir del 3 de agosto implementamos un nuevo sistema que es el matrimonio en línea. La diferencia grande, ¿verdad?, que tiene es que este sistema, una vez que el notario o la notaria termine de hacer la declaración del matrimonio que ya celebró, queda automáticamente inscrito en el caso de dos personas costarricenses. Y en el caso de que alguna de las personas contrayentes sea extranjera, el mismo sistema lo va a mandar a una cola de trabajo inmediatamente para su análisis. Porque del lado de las personas extranjeras, pues sí tenemos que hay un requisito extra, ¿verdad?, que tienen que traer el estado civil del país de origen. En cambio, aquí los costarricenses nosotros tenemos todo en la base de datos.
8: De esta manera, cuando ambos contrayentes son costarricenses por nacimiento y tienen libertad de estado para contraer matrimonio, la inscripción puede producirse automáticamente una vez que el notario completa correctamente la declaración.
7: En los casos en que alguno de los contrayentes sea extranjero o costarricense naturalizado, la declaración también se realiza mediante la plataforma, pero el expediente pasa a estudio de la sección de inscripciones del Tribunal Supremo de Elecciones.
8: Aquí hay otra aclaración importante. Los requisitos para que una pareja contraiga matrimonio no cambian. La novedad está en la forma en que el notario declara posteriormente ese matrimonio ante el registro civil.
7: Sobre eso, Carolina Phillips explicó que permite reducir considerablemente los tiempos.
9: Entonces, el matrimonio en línea es la declaración, ¿okay?, que tal vez la gente ha confundido como que pueden venir a casarse en línea o algo así, porque de hecho, eso es una de las preguntas más recurrentes que tenemos, ¿verdad? Entonces, aclarar que esto es para que la persona notaria que celebró el matrimonio pueda hacer la declaración directamente en línea y ya quede inscrito. De hecho, si usted se casó ayer, el notario o la notaria hizo la declaración hoy, hoy mismo usted puede sacar una certificación de su matrimonio si son dos personas costarricenses. Esto viene a minimizar el tiempo, ¿verdad? De, podríamos andar entre 8 a 10 días a, de forma automática.
8: La nueva herramienta de matrimonio en línea ya registra actividad importante. Al momento de nuestra conversación, el Tribunal Supremo de Elecciones contabilizaba 644 matrimonios declarados mediante el sistema, de los cuales 406 habían quedado inscritos automáticamente.
7: Los notarios tienen por ley 8 días hábiles para realizar la declaración. Sin embargo, el tribunal recomienda no esperar hasta el último momento. Para ello, la plataforma está disponible las 24 horas del día, los 7 días de la semana desde el sitio web del Tribunal Supremo de Elecciones. Además, el tribunal puso a disposición 4 videos tutoriales con el paso a paso para utilizar la herramienta.
8: A las 10 de la mañana, en la página de Facebook, Panorama Cámara Nacional de Radiodifusión, presentaremos la entrevista completa con Carolina Phillips Guardado, oficial mayor civil del Tribunal Supremo de Elecciones sobre el matrimonio en línea.
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4: Situación de la libertad de prensa en Costa Rica. Un deterioro que se profundiza. La situación de la libertad de prensa en Costa Rica atraviesa un proceso de deterioro que merece especial atención. Durante décadas, el país fue considerado una excepción democrática en Centroamérica, con instituciones sólidas, respeto por las libertades públicas y condiciones favorables para que la prensa pudiera fiscalizar al poder. Sin embargo, en los últimos años, esa tradición se ha visto erosionada por una creciente confrontación desde el poder ejecutivo hacia los medios y periodistas independientes. Lejos de revertirse, las señales más recientes indican que esta tendencia continúa bajo el nuevo gobierno. El problema no se limita a las críticas legítimas que cualquier gobierno puede formular frente a la cobertura periodística. Se ha instalado un clima más amplio de hostilidad y deslegitimación de la prensa, acompañado por obstáculos al acceso a la información y acciones estatales que pueden afectar la capacidad de los medios para cumplir su función fiscalizadora. La CIP ha documentado un patrón que incluye ataques públicos contra periodistas, restricciones informativas, presiones mediante instituciones estatales y cuestionamientos sistemáticos a la credibilidad de medios críticos. Los hechos recientes generan preocupación sobre la continuidad y profundización de ese escenario. En agosto, el gobierno de la presidenta Laura Fernández emitió un decreto que declara secreto de Estado una extensa gama de información vinculada con organismos de inteligencia y seguridad. La reserva alcanza no solo información operativa sensible, sino también presupuestos, gastos, contrataciones públicas, documentos, reuniones y acuerdos. Una clasificación de semejante amplitud puede dificultar seriamente la investigación periodística de asuntos de evidente interés público y debilitar mecanismos esenciales de transparencia y rendición de cuentas. La CIP ha advertido además sobre el carácter indefinido de ciertas obligaciones de confidencialidad y sobre la necesidad de que cualquier restricción responda a criterios estrictos de legalidad, necesidad y proporcionalidad. Este nuevo episodio se suma a un periodo marcado por agresiones a periodistas durante coberturas, destrucción de equipos por agentes policiales y fuertes tensiones entre el Ejecutivo y las instituciones llamadas a proteger derechos fundamentales. Al mismo tiempo, la Sala Constitucional ha desempeñado un papel particularmente importante como contrapeso, con decisiones en defensa de la libertad de expresión, el pluralismo informativo y el interés público. Costa Rica conserva instituciones democráticas capaces de ejercer controles y una prensa activa e independiente. Precisamente por ello, resulta indispensable preservar esas fortalezas. Normalizar la estigmatización de periodistas, restringir excesivamente la información pública o utilizar las estructuras estatales de manera que obstaculicen el escrutinio periodístico supone un retroceso para una democracia históricamente reconocida por sus libertades.
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4: Este fue un comentario de Marta Ramos Sosa, presidente de la Comisión de Libertad de Prensa e Información de la CIP, Sociedad Interamericana de Prensa.
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3: De esta manera llegamos al final de Panorama.
6: Muchas gracias por su atención. 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

0: Llegan 2 horas y medias de... no lo sé, pero quédate en 94.7 porque ya vienen los rorros.
1: Pues qué lunes más raro, ¿ah?
2: Rarísimo.
1: Sí, yo...
2: En mi vida había visto un martes que se pareciera tanto a un lunes.
1: ¿Verdad? Sí, yo estaba ayer como, domingo, mañana, no sé, hoy es lunes. No es domingo, es lunes. Se sintió como domingo.
2: A mí se me hizo un enredo, sí. Yo ayer sentía que era viernes. Al rato sentía que era sábado, después sentí que era domingo.
1: Entonces, van a quitar su feriado, Rolo, si nos seguimos quejando.
2: No, es que lo que tienen que hacer es hacer feriado viernes, sábado, domingo y lunes.
1: Nadie se va a quejar de eso.
2: Nadie se va a quejar y todo el mundo se va a adaptar. Es un proceso
1: de hecho, el ser humano es muy adaptable. O sea, por eso. Háganle, van a ver cómo... créanos.
2: Hacen eso, 5 semanas, 5 fines sabemos. De semana seguidos y ya la gente se acomoda, se organiza.
1: Rolo, tengo que agradecerle a las rorras.
2: A las rorras.
1: Es que ellas nos han mandado 2 postres. Yo me imaginé que uno era postre y uno para mí.
2: No.
1: Y no sé si los dos sean para mí. Yo había probado la torta chilena y un pedacito del otro. Y le dije a la Virginia, qué rica torta chilena. Después probé el otro, Rolo.
2: Y era una maravilla.
1: ¡No! Pero esto es... ¿Qué una es esto? Cosa. Era una vara, pero... Era como una torta chilena, pero tenía como frutos rojos.
2: ¿El otro de qué era?
1: Era como una torta chilena, pero con frutos rojos.
2: Debe ser eso, torta chilena con frutos rojos.
1: Y tenía como una natilla que debe ser como la leche del demonio. Era demasiado rico. Yo, todo. Yo sé...
2: Seguro de unas vacas en los Alpes suizos.
1: La verdad está igual, era como... Yo, ya, deme. Y entonces, una porción de mamillo... Entre nosotros nos lo comimos, pero espectacular. O sea, yo estaba así como, no es posible, ¿qué es esto?
2: Y la torta chilena era una clásica.
1: Y estaba buenísima.
2: Entonces la otra debe ser.
1: Pero la otra está, yo no sé, tengo que preguntarle porque yo ahora, esto es lo que voy a regalar a la gente de cumpleaños. Es una brutalidad, una estupidez, demasiado rico. Uh-huh. Pero de verdad estaba así como, ¡qué dicha que no lo compartí con Rolo!
2: No me gusta.
1: No, Rolo.
2: ¿Qué?
1: Estoy en la palabra, soy derecho. ¿Qué dice que no se lo dio a Rodri?
2: Yo te iba a regalar un turrón de huevo.
1: Bueno, ahí está. Y a ti, pues regalarlo.
2: Bueno, de ahí empezamos programa.
1: Era crack
2: bajo,
1: eso.
2: Bajo protesta, pero bueno, acá estamos. Hoy nos tocó bañarnos. Lo que sí les voy a contar es que ya nos tomamos una deliciosa taza de café montaña para empezar el día, para empezar la mañana cargados de energía con un café pura calidad como café.

0: Esperamos que ustedes también ya estén o ya hayan degustado una tacita de café montaña.
1: Sí. Hoy le dedicamos el programa a todas las personas afrocostarricenses.
0: Y hoy es martes, hoy viene Mela con sus secciones Lo que come la Nutri, Mela responde, batalla de canciones también vamos a tener más adelante. Y como todos los días, tenemos una pregunta para que participes a través de nuestro WhatsApp 870-20-947.
1: La de los martes solemos hacerla más ligera, porque sé que mucho del programa se va en consultas que le hacen a Mela y así, que pueden irlas dejando desde ya. Pero hoy la pregunta.
2: Esta es la pregunta de hoy.
1: La pregunta de hoy, ¿cuál es tu historia con un roommate? O sea, bueno, yo sé que ahora suena como, ay, roommate. Bueno, pero si en algún momento viviste con alguien que no era tu familia, bueno, también puede haber sido que te hayas ido a vivir con una hermana o algo así, con un hermano, un primo. Pero entonces eso, que compartían gastos, que un roommate.
0: Sí, sí, que se fueron a vivir juntos en algún lugar y por cuestiones estratégicas, económicas principalmente.
1: Sí, no son pareja, digamos, pero...
0: No, simplemente por trabajo, por estudio, les tocó vivir juntos. Así que si tenés alguna anécdota, alguna historia que nos quieras compartir, lo podés hacer con total libertad al 870-20-947. Puede ser mensaje escrito o audio, nos encanta escucharlos también.
1: Sí, porque así hablamos menos.
0: Exactamente, sí.
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1: Bueno, esperamos un mensaje, aquí está Rian McCormick.

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0: Alexinte con ganas Torroja, duele el amor. Creo que Nana Torroja, cuando otro mes, creo que viene. Todo el mundo viene Rolo. Ah, no, el otro mes no, este, creo que este mes, el otro. Viene Drexler, ahorita viene La Furcade, viene
1: Los Fabulosos.
0: Caifanes, viene, no.
1: Vienen Los Fabulosos.
0: Yo limpio ando, ¿no?
1: Vienen Los Rorros, vienen. No, Los Rorros no vienen, ellos ya están.
0: Ya, ellos ya están, papi.
1: Este.
0: Ellos ya están, papi.
1: Pero sí, sí, hay varias, sí,
0: mucho
1: varias
0: concierto,
1: actividades musicales internacionales en los próximos días en nuestro país.
0: Pero, bueno, viene mucha cosa, que se esté pendiente entonces también.
1: Sí.
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0: Sí.
1: Bueno, son las 7:54. 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
0: 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Bueno, ahí te preguntamos historias de roommates, con roommates.
1: Bueno, 870-20-94-7.
0: Yo sé que aquí la gente pues ya no son tan jóvenes necesariamente como que hayan tenido roommates, ¿verdad? Antes. O sea, no es que digo que tenga algo que ver con edad o no. Pero me parece que ahora es como que... De ahora, huevo, hay que tener roommate solo. O sea, vivir solo ya no es como muy viable.
1: Hasta por un asunto de miedo también, Rodri.
0: También por un asunto de miedo, sí, sí, sí. No, pero es que, Rolo, por ejemplo, saben, en Europa pasa mucho que gente de 40, 50 años ya viven en apartamentos con roommates. O sea, que uno piensa, ah, yo no envidio los goces de Europa. Rolo, la casa está tan cara, por ejemplo, la vivienda, no sé, en Madrid, Barcelona, por decir algo, que uno lee muchas noticias porque como se habla español y pues más fácil uno tener como acceso a,
1: sí,
0: a esa información. Y sí, entonces uno ve que la crisis de vivienda es tremenda. Un apartamento del tamaño de esta cabina, cinco personas viviendo aquí.
1: Bueno, muchas torres de condominios que uno ve, Rodri, los apartamentos son de este tamaño.
0: No,
1: más bien este es muy grande.
0: Y se paga unas...
1: Y se paga un montón.
0: Yo seguro que es así como, ese es el baño.
1: Sí.
0: Y no sé qué, el cuarto, a la parte de la cocina. Y no, o sea, cocina y la cama llena de olor a pescado. Y, uno, digamos, el cuarto de pilas, no, se tiene que lavar abajo en el sótano.
1: Hay un
0: horario establecido que...
1: Sí, tiene que coordinarlo en... Sí, sí.
0: ¿Cuánto me valía este lugar? A $1,600.
1: Sí, más cuota de mantenimiento.
0: ¿Y uno, qué? Sí. Y uno, no.
1: A mí lo que me gustaría es como, Rodri, tener una montaña, ¿verdad? Y en la montaña sí daría un montón de apartamentitos pequeñitos para alquilar. Porque
0: sí, Rolo, sí.
1: Me daría miedo vivir yo solo en una montaña.
0: Ay, Rolo, ¿verdad? Qué lindo. Que nos hagamos una comuna, Rolo.
1: Sí. No, ya habíamos quedado que vamos a comprar una montaña cada uno.
0: No, yo estaba pensando en pasarme la tuya, Rolo.
1: ¿Te vas a pasar la mía?
0: Puede ser, Rolo.
1: Ay, Rodri.
0: Es que me da miedo la oscuridad, Rolo.
1: Yo te pongo unos reflectores.
0: Ay, no vas a hacer
1: nada. Es más, contratamos un guarda.
0: Acabo que ni quería.
1: No, a veces me puedo pensar en esa idea de tener cada uno una montaña, pero me haría gracia así que seamos vecinos. Montaña Rolo, montaña Rodri.
0: ¡Rolo! La Rolo Montaña.
1: No, nos comunicamos con señales de humo.
0: Ah, sí, sí, muy bien, sí, más fácil.
1: Sí, vamos, dos circulitos es. Ya está el almuerzo.
0: Tres circulitos es.
1: Tiene que lavar los platos. Sí. Hay que hacer un código de comunicación, ajá, Rodri.
0: Una columna de humo significa no me jodan, ya me voy a ir a dormir porque se apagó el fuego. Entonces, la columna de humo.
1: Puede ser, sí. Como buenas noches, Rodri.
0: Sí.
1: Sí.
0: Y muchos circulitos, pequeños. Rolo. Rolo.
1: Se está oyendo.
0: Rolo.
1: ¿Qué?
0: ¿Qué querés, Rolo?
1: ¿Qué querés? Déjame que estoy aquí con el tigre.
0: ¿Qué estás haciendo? No quiero venir un rato.
1: Bueno, saludos para Alejandra, que nos escribe siempre temprano. Nos escucha en Boca Ratón.
0: Dice que quiere comprar un mall. Dile, vendo el que tengo a la par de mi casa.
1: ¿Quiere comprar un mall, Alejandra?
0: No, es que te diste, Rolo. Cierran locales, Rolo. Mira, es que antes estaba como muy bien cuando empezó. Y ahora, en un food court hay un único restaurante. Hay un montón de tiendas que digo, ¿esto qué? Muchas cerradas. Y yo digo, ¿pero qué es esto? O sea, el parque es buenísimo. Pero no, es La cosa más muerta. Solo hay, no, hay dos restaurantes, mentira, comidas rápidas. Y son los dos que yo como casualmente. Es más, yo creo que soy el que,
1: soy el que los sostiene.
0: Sí. Son los que como porque en uno el menú se puede cambiar a vegetariano y en el otro vienen hamburguesas vegetarianas.
1: Ah, ok.
0: Y entonces, sí, Rolo, pero además digo. Ah, bueno, está el gimnasio donde va Minor. Ahí está. Y hay otro gimnasio al fondo que cobra casi que lo mismo, pero.
1: Pero uno no tiene que ir.
0: Con gente menos insoportable, ajá.
1: Qué bonito es el gimnasio.
0: ¿Verdad? No, no,
1: uno solo paga la mensualidad y no tiene que ir ahí a sudarse y a llegar todo golpeado y no, no, nada. Usted está tranquilito.
0: Y yo le mando sus fotos semana a semana.
1: Sí, de, usted puede seguir tranquilo viendo sus series favoritas, hacer maratón, puede estar comiendo, que no tiene que ir ahí al gimnasio. Simplemente paga la cuota.
0: Qué bueno.
1: Esa sería la nueva modalidad del gimnasio de los rorros.
0: Hagamos eso. Negocios, digo que no existen, pero que sería buenísimo que existieran.
1: Sí.
0: Ese. No. Oye, mira, usted se suscribe y le manda sus fotos con IA. Y usted las postea en redes y usted se ve por aquí, ha hecho una bestia.
1: Exacto. Y así no hay que ir. No, que podríamos retomar la idea esa de lo de la montaña para estar vendiendo de una vez espacios.
0: Sí.
1: Por si alguien se quiere ir a vivir con nosotros,
0: sí,
1: ya de una vez va reservando. Reserve ya.
0: No, no podemos vender lotes en Marte. ¿A quién te pertenece Marte?
1: Martes o miércoles, no importa.
0: ¿Marte de quién es?
1: Marte es de la humanidad.
0: No, no es de la humanidad, de los marcianos, pero no hay marcianos.
1: No, yo creo que sí hay, Rodrigo. Lo que pasa es que están al otro lado.
0: Bueno, y pues como. Fíjate, hablamos con ellos.
1: Bueno, dice Karina que si le podemos compartir el video de Firulais. Karina, fíjate que es que hoy es martes y Firulais nosotros los martes no lo agarramos, pero bueno, ni aunque le demos chuleta.
0: Vea, no, ese. Firulais no acepta mordida.
1: Solo viene los lunes y como hoy es martes no se va a aparecer por acá hasta la otra semana. Saludos para Rose que dice que hoy nos va a poder escuchar un ratito.
0: Hey, muy bien.
1: Jenny también nos escribe, dice: buenos días chicos, saludos desde Guardia. Ayer eran las 7:40 y yo, estos chicos a qué horas irán a empezar el programa. Se me olvidó que era feriado.
0: Dice. A las nunca.
1: Ana Virginia dice, Rodri, qué dicha que disfrutaste montones el postre que te enviamos.
0: No, es que no lo disfruté, estaba, pero yo era como si
1: lo disfrutó 2.0.
0: Estaba craqueado.
1: Saludos para Diana también, Adri Bejarano, Betsy, Omar también nos escribe, dice que excelente inicio de semana.
0: ¿Qué
1: para
0: nos
1: vos
0: puso?
1: También, Omar. Analín dice, buenos días, espero que hayan disfrutado su día feriado. Sí, pero uno siempre necesita más. O sea, no vamos a ser tan hipócritas y decir que el feriado lo disfrutamos porque uno siempre ocupa disfrutar más.
0: No, hay unos compañeros de la U de la maestría en una intensidad. Yo, madre, que parte de feriado, porque ayer tenemos clase, pero era feriado.
1: ¿Sí?
0: Entonces no hay. Y dale, maquinas. Yo, madre, chicuelas, que parte de feriado ustedes no han entendido. O sea, no puedo responder nada, ¿verdad? No, nada. Bueno, para Jeff, que nos saluda aquí.
1: Dice,
0: y para Denis también, pura vida.
1: Dice que está conectado. Ginette bueno. También dice, hola. Hola, Ginette. Bonita semana para vos y para todos.
0: Vamos a unos anuncios y ya vienen las noticias.
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0: 4-7. O sea, que se digan cámara lenta. Bueno, en cámara no, porque no hay cámara aquí, pero se entiende. Que se iba lento.
1: Cámara lenta.
0: Se empezaba a ir la batería, esa chaval. 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
1: Iniciamos el bloque de noticias contándote que, Rodri, ahora que mencionaste el pico de gallo, ¿cuál es la diferencia entre el pico de gallo y el chimichurri?
0: Ah, no, el chimichurri es argentino y es totalmente diferente, pero alguien acá, no sé por qué, empezó así, le
1: chimichurri al pico de gallo. Gallo,
0: y entonces dice que como chimichurri.
1: De ahí la confusión.
0: La palabra chimichurri me gusta, chimichurri. Sí, pero sí, no, sí. El chimichurri en realidad es como una, no sé, son como... ¿Qué es lo que tiene el chimichurri? Es aceite con romero, tomillo.
1: Es como orégano, el pesto. Algo así. No es como el pesto.
0: Es parecido al pesto, sí, es parecido
1: el
0: al pesto.
1: El chimichurri es parecido al pesto.
0: Sí, sí, es una cosa así.
1: Ah, y el pico de gallo es el que nosotros tomate, hacemos acá: tomate, chile,
0: culantro,
1: cebolla.
0: Cebolla y limoncito.
1: A mí sí que me gusta el tomate con culantro o castilla.
0: Sí.
1: Uy, qué rico que es.
0: Parece que sí.
1: Y unas gotitas de limón.
0: Sí.
1: Sí, me gusta mucho. La cebolla no, pero el tomate con culantro y limón y sal. Qué rico. Bueno, hasta acá las noticias. ¿Qué otra cosa más importante podríamos mencionar?
0: No hay nada más importante. Bueno, ¿cómo va a ser el tiempo hoy?
1: ¿Cómo pinta?
0: Bueno, va a aumentar la humedad en el país.
1: A la pucha.
0: Entonces, va a haber vientos alisios moderados en la mañana y va a haber menos en la tarde. Entonces, va a ser calor. Ayer, Rual, sí que parecía domingo de Semana Santa.
1: Sí.
0: Así era como, ay, ¿qué es este calor?
1: Pero amaneció lloviznando.
0: Y luego se puso calientísimo, un bochorno.
1: Y ya en la tarde otra vez parecía diciembre.
0: Sí, es cierto, en la tarde estaba más decembrino, sí, muy loco.
1: Una brisa bastante
0: fresca.
1: Bueno,
0: hoy se esperan entonces temperaturas cálidas en la mañana, lluvias aisladas en el Caribe y la zona norte en las primeras horas del día. Luego va a aumentar la nubosidad en las cordilleras, aguaceros aislados y posibilidad de tormenta en Pacífico Central y Sur. Y en el Valle Central, lluvias ocasionales, que podría ser también que haya algunas lluvias aisladas en las montañas de la península de Nicoya y la vertiente del Caribe. Ya está.
1: Ok.
0: Bueno, el que se puso inquieto ayer fue el Rincón de la Vieja, el volcán Rincón de la Vieja, pues hizo erupción ayer para despedir agosto. Y Rodri, celebramos tu mes, ¡pum!, con todo.
1: Esto es para vos. Ajá, esto sí. Es para vos.
0: A las 4:37 de la tarde, sí.
1: El Poás también hizo una erupción este fin de semana.
0: Ah, que son amigos.
1: Ah,
0: sí, cierto.
1: Ah, seguro también se estaban comunicando.
0: Claro, que uno vive en una montaña y el otro en otra y se hacen señales de humo.
1: Agarremos volados. Voy a hacer una explosión.
0: Sí. Sí, es como se comunican ellos, porque ellos no tienen WhatsApp, vos sabes.
1: Ayer escuché a un amigo contar una historia así, ahora que decís explosiones, que dice que cuando estaba chiquitillo, quiso hacer una explosión con una bomba Molotov. Uh-huh. Y se echó medio cafetal en el barrio.
0: No.
1: Qué tortero. Uh-huh.
0: Pero qué necesidad.
1: ¿Por qué tan explosivos?
0: ¿Verdad? Sí. Bueno, explosivos en las redes sociales el fin de semana. La diputada Yuribe Guadamuz, que, bueno, el exdiputado Ariel Robles estaba ahorita en una
1: Pato, te tengo chido.
0: En un juicio contra una influencer, ¿verdad? Que como que en algún momento lo había amenazado o había hecho unos comentarios violentos. Bueno, en fin. El exdiputado pues fue a un juicio con chaleco antibalas y el asunto ahí. Y entonces, bueno, algunos dicen, no, que circo, que aquí, que ya, dicen, no, que es que sí tengo amenazas de los seguidores de ella, bueno, en fin. Pero el problema, más allá de ahí, que es una disputa de personal entre ellos dos, es que se va metiendo la diputada Ana Yuri de Guadamuz, que fue ministra de Cultura en su momento, en un posteo en el que básicamente volvía a llamar a la violencia contra el exdiputado y decía que era una imagen burlista, digamos, pero sobre todo el tema era el título, que decía que ojalá que le revienten el marco del hocico, que más de uno estábamos deseando que... Y uno decía, ¿sabes? ¿Es una diputada?
1: Sí.
0: ¿Qué clase de... ¿verdad? O sea, ¿qué es ese posteo?
1: En los últimos años hemos pasado.
0: Usted viste cultura y lo ve mucho.
1: Desde francotiradores, que piden unos francotiradores, otros que le dicen tonta, hija de. No,
0: estamos demasiado. Sí, sí, damas de compañía.
1: Damas de compañía.
0: Y que le renten el marco.
1: Que le saquen el sirope.
0: Estamos. Sí.
1: Sí.
0: Creo que chuchinga, que pendejo, que no sé qué.
1: Pero a mí me enseñaron desde que estaba pequeñito que para pelear se ocupan dos.
0: Sí, ¿verdad? Es cierto. Vos sos de esa, entonces, de esa filosofía.
1: Si atacan uno, ignoren, sigan su vida. Pero hay gente que sigue ahí en la necedad.
0: Sí, yo entiendo, pero es que también sí se vuelve. Yo creo que sí es importante cuando uno es una figura política.
1: Cualquier persona.
0: Sí, es bueno señalar. No tanto para ponerse a pelear. Sí, no entiendo. Pero sobre todo los políticos, que en teoría debían dar más el ejemplo, porque representan al pueblo y en teoría significa que
1: ahí está, preocupémonos entonces. Sí, claro, representan al pueblo, es que, eso que el pueblo
0: representa
1: es
0: lo que eso. Somos, exacto.
1: Exactamente.
0: Entonces uno decir, bueno, rechazar eso y seguir. Uh-huh. No, tampoco es quedarse en pero sí, no es del recibo, decían antes.
1: No es del recibo, sí, no correcto. Recibo.
0: Bueno, ¿qué más? Tenemos hoy, bueno, la Universidad de Costa Rica llamó a una manifestación. Bueno, no solamente la Universidad de Costa Rica, sino... Eso es la UCR. Bueno, sí sé que la UCR va a tener hoy una marcha que sale del perfil hacia la Asamblea Legislativa. Bueno, el tema de los recortes al FES, de la defensa de la Universidad Pública y todo. Entonces sepa que probablemente se va a topar usted esa manifestación y yo le diría que agarre la ruta que va del perfil de la UCR a la Asamblea Legislativa y entonces agarre a otro lado. ¿De acuerdo? Para que no le agarre la presa. Eso va a ser a las 2 de la tarde, ¿ok? Creo que la caja va a tener también otra manifestación un día de estos. No me acuerdo cuándo es. Bueno, va a haber varias en septiembre. Bueno, es que también el mes patrio da para que mucha gente lo viva así. Bueno, dice doña Laura Fernández que va a quitar las rotondas de la 32.
1: Que la protesta es de las asociaciones de estudiantes de las universidades, no de la institución como tal.
0: Es cierto, no de la universidad.
1: Asociaciones de estudiantes de las universidades.
0: Mi confusión está porque la universidad puso que daba autorización a quien quisiera unirse a la manifestación. Pero es cierto, es de las asociaciones. Muchas gracias. Uh-huh. Qué bueno que Laura Fernández dice, la presidenta, que va a asignar 100 millones de dólares al presupuesto del CONAVI para quitar las rotondas de la ruta 32 y hacer 10 pasos a desnivel. Pero eso no estaba en el plan original. ¿Te acuerdas que estaba en el plan original? Después yo no vamos a hacer rotondas y después no se
1: consiguió. No, yo no sí, trabajo no. En el MOP, así que no me interesa.
0: Rolo, deberías.
1: Sí. Dice Yoxi que el pico gallo que estoy mencionando, Yoxi, le faltó decir que lleva cebolla morada, dice.
0: No, eso es un ceviche.
1: No sé.
0: Pico de gallo es cebolla blanca.
1: Mira, Yoxi, yo no le pongo cebolla ni morada, ni amarilla, ni blanca.
0: No, ni en polvo. ¿Nunca has comprado cebolla en polvo?
1: Sí.
0: ¿Esa?
1: Pero no hace falta, Rodri. El tomate y el...
0: Y el limón y el...
1: Y listo, no, ya se fue.
0: Le da un crunch riquísimo.
1: Ah, no, mira, dice... Y un toque de tajín, dice también Yoxi. No,
0: pero
1: está haciendo otra cosa, sí.
0: Está haciendo una...
1: ¿Qué invento los tuyos, Yoxi?
0: ¿Cómo sabe usted? Esquites, es lo que está haciendo.
1: Vea, chimichurri dice una que sí sabe de verdad. Dice que es aceite de oliva, vinagre, pimienta negra, orégano, perejil, hojuelas de chile molido.
0: Perejil, es cierto, es perejil.
1: Dice que más o menos por ahí, esos son los ingredientes básicos de un chimichurri. Ok, listo, entonces. Perejil dice por acá también. Ve, Rodri, estas son las cosas que a la gente le importa.
0: Esas son las noticias que...
1: Hablamos del chimichurri y eso fue lo que la gente reaccionó.
0: Muy bien, exactamente.
1: Las otras noticias que dimos a la gente no le importa.
0: Nadie
1: nos importa. Sigamos la vida. Hasta que aburren esos que están ahí metidos en política. Parecen huilas.
0: Sí, parecen huilas, eso es cierto.
1: Chimichurri. Pico de gallo es... Sí, a mí me gusta el pico. Me gusta más como suena chimichurri para la comida. Pico de gallo no sé, pero bueno. ¿Algo más para agregar? ¿Una noticia pura calidad?
0: ¿Alguna noticia pura calidad? A la pucha. Bueno, espérese, maestra. Esta es una vieja. La pucha, no me di cuenta de esto. Yo no sé si espérese, la alineación de las esferas. Espérese, para ver. Si ya pasó.
1: ¿Que se
0: creo que hay otro fin de semana para verse.
1: Bueno, atención vecinos de Cartago, muy pronto se va a realizar el Festival Vive Bien, que es una iniciativa de la Caja Costarricense de Seguro Social y la Municipalidad de Cartago, que va a ofrecer actividades gratuitas relacionadas con salud, recreación y deporte. Durante 3 días, las personas podrán participar en ejercicios, actividades recreativas, espacios de prevención y otras iniciativas dirigidas a promover hábitos saludables y fortalecer el bienestar físico, mental y social. Se llama Festival Vive Bien, en coordinación con la Caja Costarricense de Seguro Social y la Municipalidad de Cartago.
0: Bueno, lo que estaba contando es de las esferas, o medio estaba rumiando ahí.
1: Se alinean las esferas.
0: Sí, resulta que 2 veces al año, ¿verdad? En la parte en Finca 6, donde están, ¿verdad?, las esferas precolombinas, ¿verdad?
1: Sí.
0: ¿Qué pasa en Osa? ¿Qué fue?
1: Más mensajes que me hacen.
0: Ah, bueno. Ahí 2 veces al año se hace un alineamiento del sol con las esferas precolombinas.
1: ¿Ah, sí?
0: Sí. Entonces, de aquí al 3 de septiembre, quedan 2 días, si usted tiene ganas de irse a escapar a Osa, vaya, va a ser de 5 de la mañana a 7 de la mañana. La entrada está siendo gratuita durante la observación. Y les puedo dar el número si gustan ir, porque va a haber obviamente especialistas acompañando a la gente, explicándoles y viviendo ese momento tan bonito que ocurre, como digo, solo 2 veces al año. Y eso va a ser entonces hoy, mañana y pasado mañana. Y ya, hasta la próxima, que no sé cuándo va a ser. El número es 2211-5847, es un número de museos de Museo Nacional de Costa Rica. 2211-5847, si usted quiere ir a ver las esferas de piedra alineadas con el sol, qué bonito. Algo que diga nuestros pueblos originarios ahí fueron estableciendo, Rolo, ahí en el Diquís.
1: ¿Cuándo va a ser?
0: Hoy, mañana y pasado mañana.
1: Hoy, mañana, o sea, estos días nos van a salir las cosas porque las esferas se van a alinear.
0: Qué bonito, con el sol.
1: Uh-huh.
0: Qué lindo. Amén.
1: Bueno, por acá sigue causando polémica la noticia esta, bueno, de Pico de Gallo.
0: Tómese un cafecito montaña, disfrute del sabor pura calidad de café montaña y a ver, contame qué más están diciendo acá.
1: No, que tiene que llevar cebolla morada, dice el Pico de Gallo.
0: No, pues. Pero ya cebolla morada, yo lo he comido solo con cebolla blanca. Cebolla morada me la imagino en un ceviche, ¿no?
1: Yo le quito la cebolla, Rodri, porque ¿para qué le vamos a poner esa cochinada?
0: No, es que se leí un comentario aquí que yo, Dios mío, qué clase, qué es ese comentario tan chulo.
1: ¿Cuál?
0: No nos importa nada más porque si sí le rompan el hocico. No.
1: El problema es el...
0: Qué bueno chimichurri. ¿Qué más?
1: Más de chimichurri. Ñami, ñami.
0: Ñami, ñami. Bueno. Vamos a una pausa y ya venimos con historias de roommates o de con qué debe ir el Pico de Gallo.
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0: Dani Martín y Santiago Cruz, una historia diferente.
1: Una historia diferente, sí.
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1: Bueno, son las 8:28. 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
0: Hoy te preguntamos si tenés historias como con roommates, como de que viviste con alguien y el chasco que pasó y la cosa que haya pasado.
1: Sí.
0: Si no, sigamos hablando de chimichurri.
1: Bueno, Silvia Sánchez nos envía saludos, nos escucha en Moravia. Por acá Evelyn también dice, feliz inicio de semana, chicos. Lo bueno es que en 15 días hay otro feriado.
0: ¡Ay! Bueno, perdón, digo, qué bueno.
1: Ay, Rodri, pero ese feriado casi ni se nota, porque hay que ir a los desfiles. 15 de septiembre, ¿cómo saca
0: una sillita y se sienta ahí?
1: Sí, pero no es feriado como de que uno se levanta a la hora que le dé
0: la
1: gana.
0: No vaya a los desfiles, usted viva su patriotismo en su casa, sin joder a nadie.
1: Está mal.
0: Aquí no molesto a nadie, soy un buen
1: ejemplo
0: vecino.
1: De civismo. No. Te quedaste en cívica.
0: Para nada.
1: ¿Te acuerdas cuando nos daban cívica en el cole?
0: Qué vergüenza quedarse en cívica, Rolo.
1: A mí me gustaba. Estudios sociales y cívica me encantaba.
0: El que se quedaba en cívica era como, no. Siempre sí. Era el mismo profe, el de cívica y estudios sociales.
1: ¿A vos te tocó el mismo profe?
0: Sí, o no. ¿No? ¿Eran diferentes?
1: Me cambiaron la profe, sí.
0: Ah, siempre era el de cívica y era el mismo estudios sociales.
1: Sí, la otra se incapacitó porque decía que le dábamos muchos problemas. Bueno, eso es otra historia.
0: Bueno, Mario dice que él tiene 19 años de compartir la casa con un roommate. 19 años, con el mismo roommate.
1: El ángel de la guarda.
0: Cantidad de historias podría contar, pero una situación que pasa constantemente es escuchar su alarma, que a veces la pone desde las 6 y se va levantando a las 8. Me dan una cara de meter la manguera por la ventana y despertar en los últimos. Qué buena señora, meter la manguera.
1: Inundarlo. Y abrir la llave.
0: Ya está.
1: Ay, eso está buenísimo, esa broma, Maynard. Gracias por la
0: asesoría.
1: No es
0: broma, es venganza.
1: Por lo que sea, pero ¿te imaginas despertar a alguien con una manguera? Meterla así abajo de la quilla, abrir la llave. Qué buena está ahí. Voy a hacerla para cuando vayamos de gira, Rodri.
0: Ok. Se muere este.
1: Bueno, saludos.
0: Mi historia no tan agradable con un roommate, cuenta Lourdes, fue que para un diciembre la empresa donde ambos trabajábamos salíamos a vacaciones de fin de año. Yo iba de paseo y dejé el dinero del alquiler con él. Mi sorpresa fue que cuando regresé de mi viaje, la dueña del apartamento me llamó para cobrarme. Ya sabrán cómo terminó la historia. Y obviamente le expliqué a la dueña que yo había dejado mi parte del dinero y no iba a pagar más.
1: ¿Cómo? ¿Y entonces el otro se dejó la plata?
0: Se le fue al río con la plata. ¿Será eso, Rolo?
1: ¿Y ya no siguieron viviendo juntos?
0: Me imagino.
1: Bueno, puches. Gerling nos manda un mensaje. Dice, hola chicos, ¿cómo están? Yo acá reportando sintonía. Voy de camino de Golfito a San José. Aproveché este fin de semana para ir a visitar a mi mamá a Golfito. Les cuento que ayer salí a correr en la mañana para dar un vistazo al pueblo, ver los paisajes y disfrutar del calorcito. En un momento llegué a necesitar hidratarme y decidí pasar. Recordé a Mela, dice, como una voz en mi mente que decía que debía comprarme una bebida hidratante con electrolitos.
0: Compre tus electrolitos.
1: Así que decidí pasar a un supermercado del chino. Bueno, el supermercado tiene otro nombre y largo, pero todo el mundo lo conoce como el super del chino.
0: En todos los barrios hay uno de esos.
1: Entré a buscar mi bebida y cuando estaba pagando me percaté que los colaboradores tenían la radio puesta y escucho la cortina que dice
0: 94.7.
1: Y me dije, estos son de mi manada. Y fijo, han de estar escuchando los rorros. Así no, que dice, saludos al supermercado del chino Golfito.
0: Por eso los ponemos, porque el fin de semana no está esa gente. Entonces la radio se pone muy bonita.
1: Es por eso.
0: También por eso que las. No, qué bonito. Bueno, pues, saludos para el chino que nos oye en los de supermercado del chino. Que no se llama así, pero bueno.
1: ¿Cómo ha crecido y se ha desarrollado Golfito? Es que antes yo recuerdo que
0: yo pensé que ibas a decir este programa.
1: Un pueblo así como ¿cómo ha crecido ese bajo? Y no, ahora Golfito es.
0: Sí, es muy turístico, más
1: sí,
0: turístico que antes.
1: Totalmente, sí.
0: El mejor pico de gallo, pero mejorado, dice: lleva cebolla morada, dale con la cebolla morada. Maíz y frijoles negros, ¿qué? Ah, yo he visto ese.
1: Maíz y frijoles.
0: Sí, miras
1: negros.
0: Qué loco, miras qué loco. Frijoles.
1: Ajá.
0: Y maíz. Sí.
1: Frijoles.
0: Lo he probado. Culantro, tomate, chile dulce, limón verde y amarillo. Así le ponen chile. He visto otros que también le ponen hasta chile de colores. Chile dulce, amarillo y el verde, así. Sal, aceite de oliva, vinagre de manzana. Sí. No sé qué es. Cuenta como pico de gallo, pero lo he probado, está muy bueno.
1: Uy, vea la foto, el video que nos manda Diana. Dice, son chicharrones. El sábado dice por primera vez chicharrones de panzada. Y bueno, obviamente, sí o sí debe acompañarse con pico de gallo, salsa de aguacate y frijolitos molidos, dice. Y nos manda el plato de cómo quedó todo al final.
0: ¿No es rajona?
3: se lo comió con un pan mediterráneo.
1: Qué bueno, chicharrones.
0: Oye, que se le toca el almuerzo a Diana el sábado.
1: Sergio Flores también se reporta. Buenos días, chicos. Buenos días, Sergio. Mari José nos envió un audio. Te escuchamos, Mari José.
4: Ahora que has dicho quedarse en cívica, ¿quién se queda en cívica? La única materia en la que me he quedado yo alguna vez en el colegio fue un parcial, digamos, un examen parcial, que era de la materia Historia de España y la Constitución. Y yo, esto suena muy feo.
0: Sí, suena feo. O sea, historia de España, ok. Y la Constitución, entonces yo no, ok. Esas. Suena como que uno va a agarrar una cosa, la va a abrir, hasta que va a hacer las páginas. De lo viejas y todo eso.
1: Historia
0: en
1: de España.
0: 1800. No, no. Bueno, pero pasa.
1: Me quedé, dice Mari José.
0: No te culpo. Total. Lo raro es que me hubiera dicho que pasó. Dice que.
1: Dice Denis que si el pico de gallo se le puede poner pejiballe.
0: Qué buena idea con pejiballe.
1: Tiene que ser pejiballe caliente, pejiballe cocinado. Denis, si no, no te va a funcionar. Te queda feo.
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0: Talk to me, talk to me. 8:42, buenos días. A todos los que van de camino en este momento, que van en carro para algún lado, que se están trasladando, les deseamos un buen viaje. 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
1: En esta esquina, canción número uno. Desde Cahuita. Ah, bueno, sí, ¿verdad?
0: Sí,
1: desde Cahuita, Cahuita,
0: sí,
1: o desde Argentina, no sé.
0: No, desde Cahuita, pues.
1: Bueno, desde Cahuita, esta canción que se llama así: Cahuita, Gondwana.
0: ¿Quién?
1: Cahuita.
0: No, pero la otra, ¿quién es el grupo?
1: Gondwana.
0: Gondwana. Gondwana.
1: ¿Cómo es?
0: Gondwana. Y además son de Chile ellos, no son de Argentina.
1: Ah, no son de Argentina.
0: No, son de Chile.
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0: Claro, por eso le gustó tanto Cahuita.
1: ¿Y nunca han ido a Argentina?
0: No, seguramente sí.
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0: Bueno, y en esa otra esquina, Martin Song nos canta esta que se llama Milongón para un amor de carnaval. 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Mi amigo Martin Song.

0: los mismos.
1: Bueno, pues dice, no conozco ninguna, vote por la que sea, entonces.
2: Bueno, la número uno, Cagüita, y la sí. Número dos,
1: Milongón para un amor de carnaval.
2: Con chimichurri.
1: Entonces, sí. Entonces, bueno, Cagüita o Milongón.
2: Bueno, empezamos entonces con el recuento. Dice Roy Quiroz, voto por la de Rolo. Okay, por uno. Daniel dice que va con la uno también.
1: Glory va con Martinson. Cindy va con la 2, Kelly va con la 1, Marco va con la 1, Ana Virginia va con...
2: Ana Virginia va con la... Diga, ¿eh? Ana Virginia.
1: Voy por la 2.
2: Ah, no, por la 2, dice.
1: Dormir con Ray Sandins. Ah, sí, sí, por la 2.
2: Dice Piezón, dice Vane Castro, la número 1.
1: O sea, ¿cuándo no? Así. Ah, y Francine también va con la 1, Ale va con la 2.
2: Uno para la 2,
1: aquí este esta persona va con la 2. O sea, no me hagan reos.
2: 2.
1: Es 2, 2. Andrés va con la 1.
2: La 1.
1: Marisol va con la 2.
2: La 2.
1: Aquí van con la 2.
2: La 2.
1: ¿Esta va para la 1?
2: Adri Bejarano va con la 1.
1: Emil se va con la 2.
2: La 2.
1: Gretel va con la... Hola, chiquillos. La 2. Dice la dos. Que hay que escuchar hoy.
2: Ok, la 2.
1: Silvia va por la 2.
2: Voto para la 2.
1: Lucía va con la 2.
2: La 2.
1: Aníbal va con la 2.
2: Dice Grete que las 2 son buenísimas, pero escuchar, le gusta más escuchar la 2.
1: Analín va con la 2. Jazz va con la 1.
2: La 1.
1: Karina va con la 1. Retoma la 1.
2: Voto para Cagüita.
1: O sea, que yo creo que por aquí me quedo uno para la 1. Este de Margot va para...
2: ¿Y eso?
1: No, Margot, no puedes hacer uso de mi imagen sin mi permiso, no, mentira. La que bonita imagen, muchas gracias, qué linda. Va con la 1. Pues digo, qué fea imagen.
2: La 1.
1: Qué fea, quíteme a mí.
2: Silvia dice que sí, va con la 1. Katia va con la 1. Margot va con la 1.
1: Ya la Margot ya la apunto.
2: Perdón.
1: Gerardo va con la 2.
2: Gerardo Navarro dice que va con la 2, que con el carnaval...
1: Mira, yo no puse el reloj, qué baboso.
2: Nos quedan unos segundos, unos segundos.
1: No sé cuánto queda. Bueno,
2: está muy pareja la votación, sí.
1: Con la 2.
2: Hay una ligera ventaja. Bueno, Helen dice que va con la 2. Este otro voto dice: buenos días, voto por la número 1. Muy bien, ya queda registrado tu voto. Ahí
1: voto con la 2.
2: Otro voto para la 2.
1: Mauricio va con la 2.
2: Otro voto para la 2. Ya se lo había anotado. ¿Qué nos queda? ¿Qué nos queda? ¿Cuánto nos quedan? ¿Cuántos segundos?
1: No, ya. Sí.
2: Bueno, voy a contar entonces. Votos para la canción número 1. 1, 2, 3, 4, 5, 6, 7, 8, 9, 10, 11, 12, 13, 14, 15, 16, 17, 18, 19, 20, 21, 22, 23 y 24.
1: Okay.
2: 24 votos para Cagüita. 1, 2, 3, 4, 5, 6, 7, 8, 9, 10, 11, 12, 13, 14, 15, 16, 17, 18, 19, 20, 21, 22, 23, 24, 25, 26, 27, 28. 28 votos para... Milongón del Pico de Gallo.
1: Entonces, ¿qué significa?
2: ¿Quién ganó? Ganó la canción número... Que ganó la canción por, número, número...
1: Pero por nada.
2: No, nada, no. Cuatro votos. Lo...
1: Pues son cuatro votos. Para ganar la uno.
2: Son cuatro votos. Ah, mira, y ahora entraron otros votos para la uno. Bueno, casi que podríamos decir que era un empate técnico, pero bueno. En el momento del conteo, ganó la canción número 2,
1: Martinson. Bueno, después del corte la ponemos, ¿ok? Un ratito.
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0: Andrea, Rafael e Irina van para Puriscal a comer chicharrones, Rolen, en este momento. Van de gira.
1: Van para Puriscal.
0: Imagínate.
1: Que nos traigan. Hace rato no voy a Puriscal.
0: Hace rato no vas a Puriscal, Rolo. Sí. Es aquí nomás, Rolo.
1: Sí, sí, como una hora y un poquito más.
0: Imagínate. Momentos. Sí.
1: Bueno, te queremos.
0: Vamos, Rolo, ¿saben? ¿Te parece?
1: Me parece. 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
0: 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Esas galletitas tan deliciosas. Disfrutar este ratito. Hacer una pausa, hay que comérselo bien. Eso. Esa pausa y seguir
1: galletas
0: disfrutando.
1: Galletas mantequilla Pozuelo.
0: Y disfrutar este programa. Y la pregunta que te trae galletas mantequilla Pozuelo, que es, ¿cuál es tu historia con un roommate? Tu historia con un roommate.
1: 870-20-947.
0: O que debe llevar el pico de gallo también. En la
1: o
0: otra
1: tu
0: pregunta.
1: Historia con un pico de gallo.
0: Has visto que aquí tenemos una historia, una pregunta y una pregunta
1: alternativa.
0: Exactamente, sí, como en segundo plano.
1: Es un final abierto.
0: Una subpregunta.
1: Bueno, más historias no tengo.
0: No hay.
1: No.
0: No está bien.
1: ¿Qué más nos dice? Aquí están las votaciones. Está lo del pico de gallo, el chimichurri. Saludos a Eduardo. Eduardo, que dice que nos escucha,
0: Eduardo,
1: en carretera. Dice que está por la costanera y él nos envía una fotografía. Específicamente está en... ¿Por dónde estará Eduardo? Bueno, hay un rótulo que dice Parrita 3, Quepos 20, ¿qué? 26.
0: Está en...
1: Y si está en Parrita, sí, llegando,
0: sí,
1: a Parrita.
0: Parrita, sí.
1: Llegando a Parrita en la costanera. Bastante nublado se ve. Bueno, Eduardo, sí, que tengas un buen viaje. Cuídate, sí, mucho en carretera. Ajá. Y gracias por dejarnos ahí acompañarte.
0: Nos compran las cajetas de camino.
1: ¿Cajetas? ¿Quieres una cajeta?
0: Sí.
1: ¿Cómo te gusta el dulce a vos, verdad?
0: ¿Te parece?
1: Sí, me parece.
0: Sí, a veces depende.
1: ¿Sí?
0: Sí, un poco. Oh, queso palmito, pero yo creo que ahí no venden queso palmito, ¿verdad?
1: No.
0: ¿Qué puede vender ahí?
1: Queso palmito es más como para el lado, sí.
0: Este, ¿qué se puede comprar uno ahí?
1: ¿Cómo se llaman esas cosas que son como orejas, pero no sé? No,
0: ah, prestiños.
1: Ah, prestiños. Eso sí veo uno mucho en este lado.
0: Que son como orejas, pero no son orejas.
1: Uh-huh. ¿Qué nariz? Más ve? O sea, ¿pejibayes?
0: ¿A pejibayes? Sí. Ah, bueno, sí, ahí sí, fijo.
1: Pejibayes. Era
0: una de pejibayes buenísimos.
1: ¿Qué más se ve?
0: ¿Sabes que una vez corté pejibayes? Una vez fui a... Estaba grabando un reportaje entonces de la aceite de palma y todo eso. Entonces me pusieron a cortar pejibayes. Qué complicado, Rolo, porque es altísimo el bendito palo ese, porque es de la palmera de los pejibayes. Tiene unas espinototas.
1: Que tiene como una V, hace como un filo del carajo.
0: Claro, entonces uno tiene que... Y se me va cayendo la hijuepucha. No solamente el racimo de pejibayes, que a veces me da la jupa, sino de un momento no me aguanté más. Como el cuchillo ese que está a un palo larguísimo. Y se va, y yo tratando de aguantarlo y no dice, pa, ese madero.
1: Pero no es cierto que cuando...
0: Y me dice el señor, qué hombre más chapa usted, por Dios. Nunca,
1: es que
0: allá, perdón.
1: Nosotros en la finca, Rodri, en la finca, nosotros lo que hacemos
0: finca,
1: es que, sí,
0: haces,
1: que tenemos una varilla de, ajá, una distancia.
0: Es una varilla, sí.
1: Es una varilla con una, como una cuchilla en forma de V.
0: Ajá.
1: Es sí, para cortar el tallo del racimo. Pero a la par en la varilla viene como una mallita, un tipo saco.
0: Ah, no.
1: Que es para que cuando vos cortás el tallo del pejibaye, el racimo caiga sobre esa bolsa.
0: Ah, no, ese no tenía.
1: Y lo vas bajando poco a poco, ¿verdad? Lo pones la varilla en el suelo. Y con tu pie la firmas en el piso y vas bajando la varilla poco a poco para que el pejibaye no se golpee ni se asuste.
0: No, pucha, no, porque el sistema más, guau. Wow.
1: Porque un pejibaye asustado no sabe igual, ¿verdad?
0: Sí, no. Uh-huh. Sí, no, se raja todo.
1: Exactamente.
0: Sí, es verdad, verdad.
1: Bueno, entonces a partir de ahora vamos a hablar de pejibayes.
0: ¿Por qué no cantamos la canción de pejibayes, Rubén?
1: Ya ni me la sé. Dice...
0: Como nada más tiene que decir pejibaye caliente, pejibaye cocinado.
1: Dice Noé. Mira, saludo para Noé Jiménez. Noé sí sabe porque ellos vivieron en esa zona. Dice Noé que ese lugar se llama Los Ángeles de Parrita.
0: No, él puso Los Ángeles de Perrita, ¿eh? Qué feo. Puso ese lugar, se llama Los Ángeles de Perrita.
1: Los Ángeles de Parrita, dice. Saludos de parte de Noé Jiménez. Saludos a Noé, que lo conozco desde que estaba chiquitillo.
0: ¿Es eso o no es ese?
1: Sí. Dice, vale que hoy llega la Nutri. Ustedes hablando queso palmito, orejas y prestiños.
0: Ah, pues es más antojada todavía. No,
1: sí. Tan gringo Rolo con el prestiño. No, sí los conozco y los he probado. Lo que no me acordaba era el nombre. Yo les digo orejas. Orejas, no son parecidas.
0: Orejas fritas.
1: Pero la oreja y el prestiño no es parecido.
0: No, es diferente para las orejas como hojaldre. Y el prestiño solamente
1: cierto,
0: como.
1: Sí, sí. Sí. ¿Y la miel que le ponen de qué es?
0: De miel de...
1: Sí, Tati, es que a mí también como casi no me gusta lo dulce.
0: Es tapa dulce.
1: Ah, no menos. Que es
0: tapa dulce, cosa, o sea, la miel es de tapa dulce.
1: A mí casi no me gustan las cosas dulces.
0: Un pico de gallo espectacular es agregarle mango pintón. Uy, sí, que es cierto también.
1: Pico de gallo con mango.
0: Y ponerle chile, que rico un poquito de chile.
1: Qué básico eso. No, yo me quedo con el clásico, el básico, el tradicional.
0: El básico tiene cebolla.
1: Se la quito.
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0: ¿Qué? Bueno, 9 y 6, Mela no ha podido venir, bro. Está en una presa rarísima. Me mandó un video,
1: Hay Carlos hasta contravía y todo.
0: Ah, sí, sí, bueno, ¿qué está pasando?
1: ¿Qué está pasando? Bueno, son las 9:06. Hoy es martes, aunque muchos piensen que es lunes. No, hoy es martes. 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
0: 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Bueno, ¿qué nos dice Mela entonces? ¿Dónde está Mela y por qué no está aquí?
2: Ok. La calle que va de La Pozuelo hacia Heredia, esa está totalmente colapsada. Todo el mundo está dando la vuelta, se están metiendo contra vía, se están dando la vuelta como para subir, ajá, pero por esa misma carretera. Oh. Entonces, están dando la vuelta, están metiendo contra vía, se está totalmente bloqueada. Entonces, locura, pero eviten lo más que puedan bajar por La Pozuelo hacia Heredia. Eso no, está bloqueadísimo.
0: Híjole, si estamos revisando
2: el hueso. Todo el mundo está haciendo un gran caos vial.
0: ¿Qué habrá pasado,
1: verdad? Bueno, tengo el reporte.
0: Anda, asómate, Rolo.
1: Sí, voy a asomarme. Mira, Rodríguez, que hay una colisión múltiple. Despuésito de Envases Comeca en la curva, como agarrando ya hacia el puente sobre el Virilla. Ajá. Ese es el puente Yolanda Oriamuno, ¿verdad?
0: Sí, correcto.
1: Bueno, el puente Yolanda Oriamuno sobre el río Virilla, ahí se reporta, entre Envases Comeca y ese puente, hay una colisión múltiple sentido Pozuelo-Heredia. De ahí que está este congestionamiento que está mencionando Mela. No, si está esto, pero un caos, definitivamente. Sí. Y hay otra, para rematar, hay otra colisión aquí en los puros semáforos de Pozuelo. También ahí hay otra colisión, según lo que podemos...
0: ¿O será la misma que la gente hace las pone?
1: No, porque esta dice colisión múltiple, esta dice colisión menos múltiple.
0: Entonces está pegado ahí justamente.
1: Sí, bastante pegado. Entonces sentido hacia Heredia y evidentemente está afectando el tránsito vehicular sentido hacia La Uruca o hacia San José. Paciencia, conductores, paciencia.
0: Bueno, paciencia y suban el volumen a la música.

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1: Sí, vamos con Mela de una vez.
0: De una vez, hola Melita.
2: Vamos con Mela, sí.
0: Vamos con Mela entonces.
3: Ella atiende tus inquietudes. Mela responde.
2: Se la respondo.
0: Mela responde y usted se la pregunta. Hola Melita, ya nos lograste salir de... ¿Qué fue la cosa con la presa entonces?
2: No tengo la más remota idea, pero vea, yo vivo en Santo Domingo, ¿verdad? Y la presa llegaba hasta afuera de mi casa como para ir a San José. Uh-huh. Y yo dije, Padre Celestial, bueno, entonces me vengo yo para acá. Yo dije, afortunadamente no voy para ese lado de San José. De no, igual. No sé qué fue lo que pasó hoy, pero ahí en La Uruca, o sea, esa calle que va de la Pozuelo hacia Heredia, está totalmente pegada. La gente comenzó a dar la vuelta y meterse contravía para salir por las callecitas que hay como unos huequitos ahí, como para que la gente doble de la Pozuelo como mano izquierda.
0: Sí.
2: ¿Verdad? Entonces, por ahí se están metiendo contravía todos, todos.
0: La desesperación ya.
2: Es que sí, es más, yo pasé y vi un carro y no había chofer. O sea, había un carro ahí, o sea, yo dije, pero... Y yo buscando el chofer así como por ti no lo vi.
1: No, seguro se bajó a desayunar o algo.
0: Seguramente sí, tal vez era...
1: Cuando el hambre ataca, mira, uno...
0: No, tal vez era de esos que van solitos, a lo mejor ya hay carros que se manejan solos.
2: No, bueno, ese carro sí. No, Rodri.
0: Ese no. Bueno, pues, aquí está Mela, le pueden hacer preguntas a Mela, que no sean del pico de gallo.
2: Yo tengo una historia de roommate, pero se las cuento después.
0: Ah, muy bien. Si se queda
1: para bueno, sí, para el último bloque, sí. Y ahora sí, hablemos del pico de gallo.
0: Hablemos del pico de gallo. No sé, no tenemos preguntas al puro principio.
1: No.
0: O por primera vez en la historia no hay preguntas para Mela.
2: Ya no me necesito.
0: De ahí no.
1: Es que todo el mundo está sanito ya. Dime,
2: eso me gusta
1: como,
2: mucho.
1: Como 7 años dando consejos. Ya, sí,
2: ya todo el mundo aprendió, ya listo,
1: ya. Ya todo el mundo. Es más, la gente que hace preguntas, gente.
0: Oyentes, tu meta es que no te necesitemos,
1: oyentes nuevos.
0: Exacto. Eso debería ser como los papás.
1: Sí, que sí, misión cumplida.
2: Misión cumplida.
0: Ya está listo.
1: Sí, Mela, eso habla muy bien de vos.
2: Drop the mic, entonces, el micrófono y ya listo.
0: Sí, ya.
1: Sí, ahora hay que darle la oportunidad a Melo Harto para que vuelva a enfermar a la gente. Y es negocio redondo esto.
0: Totalmente, vea, Melo Harto el enfermo, usted viene y después los sí.
2: Ajá, escucha, le hacen
1: No se acuerdan que una vez unos oyentes habían dicho que tenían esa ligera sospecha de que...
2: De que estábamos trabajando juntos.
1: Que hicieron un negocio, sí, que tenían juntos los dos.
2: Redondo.
1: Se iban a poner locales a la par y todo.
2: Sí,
1: a la
2: exacto.
1: Oficina a la par, Melo Harto, Mela.
2: Ajá.
1: Las tomatas.
0: Bueno, dice que puedo comer para dar energías. Bueno... Se sube la mano como Goku y le da la energía a, como que para dar energía, para tener energía.
1: Me imagino qué cosas comer.
0: Sí, comida, la comida da energía, ¿verdad? ¿Dónde está la energía? La comida.
2: Sí, bueno, sí, literalmente lo que uno lee que dicen calorías, eso es como para energía. Entonces, lo que pasa es que hay diferentes fuentes de energía en los alimentos. Uno usualmente recomienda los carbohidratos como fuente de energía como más disponible. Entonces, frutas, que papa, yuca, camote, de tubérculos, etcétera. Y después también uno puede buscar otras cosas que le ayuden a uno como a estimular el sistema nervioso central. Entonces viene las cosas con cafeína, por ejemplo. Entonces café, matcha, té verde, maca, ese tipo de cositas nos pueden ayudar como a
0: sentir que no tiene. Mela, que si conoces el endulzante de Monk Fruit.
2: Sí.
0: Y que si es bueno.
2: ¿Qué? Sí, el monk fruit o fruto de monje es un edulcorante no calórico que se ha puesto de moda en los últimos años. Tiene pocas investigaciones, entonces tampoco podemos como consumirlo a diestra y siniestra. Es bastante rico. Lo que tienen los edulcorantes no calóricos es que se ha visto que su consumo excesivo puede afectar la microbiota intestinal. Entonces todo está en consumirlo en cantidades moderadas.
0: Ok. ¿Qué dice Juancito? ¿Tendrá agujero o voy a hablar del pico de gallo?
1: Cantidades moderadas. Vamos a escuchar. Hay Juancito. Me da miedo, pero bueno.
4: Mela, un saludo para usted y para esos rollos.
2: ¿Oli?
4: Para esos rollos.
0: Para esos.
4: Para usted es muy especial.
2: Muchas gracias.
4: Mira, una pregunta. Estaba viendo, yo tomo avena trasnochada.
2: Ajá.
4: Reduce la cintura, la avena trasnochada. Más que bajar peso, reduce la cintura.
0: Que últimamente
4: es que siento que estoy reducido.
1: está en 60, dice, le mide cintura. 90, 60, 90, está Juancito. Sí.
0: Me preocupa el 90 de arriba, digamos.
1: ¿Qué está pasando? Sí, sí, sí, a mí toda esa cintura se le subió.
0: Que le bajamos la pancilla, la vena
2: trasnochada. Es que la vena en general, no necesariamente trasnochada, pero la vena tiene unas fibras, que son carbohidratos, pero tiene unas fibras que mejoran mucho el colesterol, que favorecen la saciedad, o sea, cuando uno la consume queda más llenito, entonces suele uno reducir un poquitito más como la ingesta extra de calorías y mejora mucho el tránsito intestinal, entonces puede ser que le esté ayudando con la evacuación y así. Nada más un tema ahí con la avena trasnochada que yo siempre le digo a los pacientes, vea, uno viene, deja la avena en agua, al día siguiente descarta el agua, la puede echar en las maticas si usted quiere y tal, y después le puede poner más agua o leche de coco, leche de almendra, leche de vaquita. No recomiendo que se tomen esa agüita porque esa agüita viene con otros compuestos que normalmente se destruyen cuando uno hace el atol, cuando uno la cocina, y son antinutrientes que hacen que uno no logre absorber absolutamente todos los nutrientes que vienen en ese alimento. Entonces traten de descartar el agua de la avena trasnochada y ya después le pueden poner
0: agua. Es como la gente que deja los frijoles remojando
2: y se toma el agua de los frijoles.
0: Y luego, y sí, hacen frijoles con esa agua y no hay, entonces todo llena de pedos los frijoles.
2: Ajá, sí. Exacto.
0: Mela.
1: Agua de pedos.
0: Sí, te digo, una sopa negra. Bueno, ¿qué debo tomar aparte de creatina? Now Sports, no sé si será que hay.
2: Sí, la creatina, marca. Hay una marca Now Sports.
0: Volví al gym y tengo 41 años para masa muscular.
2: No entendí.
0: Yo tampoco.
2: Es? O sea que si es bueno tomar la creatina de Now Sports para el gimnasio.
0: ¿Qué debe tomar aparte de esa creatina?
2: Ah.
0: Para lo que quieras, masa muscular.
2: Bueno, puedo usar, esa creatina es fabulosa, es la que yo uso. Hay algo que se llama, de esa misma marca, HMB, que eso es hidroximetilbutirato. Eso mejora mucho la, bueno, reduce la pérdida muscular y favorece también como esa definición muscular que uno está buscando. Entonces se llama HMB, de la misma marca, de Now Sports. Y los electrolitos, que ahí escuché un radioescucha que dijo que andaba en golfito, era que se estaba hidratando con electrolito, muy orgullosa.
0: Y además estaba en el supermercado.
2: Estaban escuchando 94.
0: Todo estaba conectado.
2: Ajá, sí.
0: Mela, me operaron hace 22 días de una salpingectomía y aún no me cierra un punto. Ajá. ¿Qué puedo comer para mejorar la cicatrización?
2: En la farmacia, pero eso tienen que ser farmacias especializadas, no farmacias sin ánimos de ofender, ¿verdad? No farmacia Little Doc, sino como una farmacia de hospital, como farmacia, no sé, el pequeño patito, lo que sea. Farmacias chiquititas, porque es un producto que es muy caro y tiene poca salida. Se llama Inmunex.
0: Inmunex.
2: Ajá, Inmunex.
0: O sea, probablemente farmacia de algún hospital.
2: Tiene que ser casi que solamente farmacia hospital, porque yo lo estaba buscando en otra farmacia grandota y no lo encontré tampoco. Vale 23. Ah, ¿saben dónde lo vi ayer? De hecho, en el más por menos, curioso. Lo encontré en Walmart, vale 23.700, si la memoria no me falla. El sobre. Y en la farmacia de PriceMart lo vi ayer también, que se lo está buscando un paciente, en 25.000. Alguien me dijo que si usted lleva la tarjeta de Price, le hacen 20% de descuento, pero no estoy segura. Y este Inmunex se puede tomar un tercio de sobre al día. Para que se preserve todo bien, tiene que guardar el sobrecito, lo que le queda, digamos, los otros dos tercios o el otro tercio, en el congelador. Y eso se toma como un batido. Entonces toma un tercio de sobre de Inmunex al día, durante una semana, y con eso le cierran dos toques.
0: Ok. Mela, no se imagina, hace tiempo ustedes me enseñaron sobre el soro, sí, estas cosas, y cómo conseguirlo, y pregunté mil cosas. ¿Y salió en el fondo de mi casa?
2: ¡Excelente!
0: Cuando quise contarles, vino el condado. Es que Analín vive en Estados. Vino el condado a poner veneno para matar la mala hierba que está detrás de mi casa. ¡No! Le mataron todo el soro.
2: Miau, miau, miau, miau.
0: Sí, porque ella quería ver cómo tener, porque no podía tenerlo.
2: Es que en Estados crece. Es que eso crece en toda América.
0: Sí, sí, sí. Uh-huh. Qué mal.
2: Qué colerón.
0: Hola, Mela McPhee. Como Nanny McPhee. Cuando la necesiten y no la quieran, ella está.
2: Ay, yo siempre les digo eso a los pacientes. Léalo.
0: Cuando la necesitan y no la quieran, ella está. Pero cuando la quieren y no la necesiten, se va.
2: Exacto. Es que eso es una película de la Nanny McPhee. Y ella le decía a los chiquitos: cuando menos me quieran ver es cuando más me necesitan. Y cuando más me quieran ver es cuando menos me necesitan. Ay, yo siempre le digo eso a los pacientes. Qué chistoso.
0: Vacilón. Sí. La semana pasada hablaron de grasas, pero tengo una pregunta. Compré un aceite de aguacate y no dice que sea ultra virgen ni nada de eso.
1: Ni prensado en frío.
0: Ni prensado en frío.
2: Muy bien, Rolo.
0: ¿Eso es solo para el aceite de oliva? No, el de aguacate también lo dice. Pero...
2: Sí, debería decirlo. Si no dice, es porque entonces hubo un proceso térmico en la extracción o en el procesamiento, ¿verdad?, de ese aceite y entonces ya se calentó. Cuando el aceite se calienta, pierde propiedad y se vuelve un poco más inflamatorio.
0: Bueno, pero ya se lo compré y no lo va a botar. ¿Qué vamos
2: a
0: producir?
2: No, que lo
0: entonces?
2: Use, que lo gaste a temperaturas baja. Moderadas. Ajá, exactamente. Y ya después en el puede pelo. Buscar. Y ya después puede buscar el que es prensado en frío.
0: Ok. Esa es la última pregunta de este bloque, ¿de acuerdo? Tengo una adolescente de casi 16 años que estudia de 7 de la mañana a 4:30 de la tarde. Ajá. No come de todo. No come de todo. Pero entrena patinaje casi todos los días. No sé si habrá alguna vitamina o alguna cosa para poder comprarle en para que rinda en su día académico. O si la inyección de B12. No sé. Que no le dé tanto cansancio.
2: Vamos a ver, bueno, en Biosalud venden unas gomitas que son como multivitamínicos para adolescentes y para niños. Entonces,
0: todo terreno es adolescente.
2: Ajá, podría usar eso. Y quizás se me ocurre como que para darle ahí como una extrita, algún batido, ¿verdad? Como una proteína que venga como con de todo. Entonces ahí pueden comprar en automercado, en PriceMart y todo, una proteína y se la pueden hacer como un batido que vaya con avena, con mantequilla de semillas, almendra, maní o alguna de esas y frutita. Y eso queda muy rico, muy poderoso y no le afecta pues nada de su ciclo hormonal ni nada.
0: Dice que ella se compró esa creatina monohidratada.
2: ¿Quién? ¿La misma persona?
0: Sí, que es recomendable para su hija y para ella también.
2: Sí, ya tiene 16 años, dijo. Sí, ambas pueden tomarla.
0: Perfecto.
2: 5 gramos. Solo una cosa. Sí. Cuando uno toma creatina, tiene que tomar por
0: mucha
2: lo menos...
0: Agua.
2: Exacto. Mínimo medio litro más de agua, ¿verdad?
0: Uh-huh. Mela, ¿uno puede tomar electrolitos aunque no se haga ejercicio? Preguntan.
2: Depende,
0: y si es así, ¿cómo cuáles?
2: Depende de cuáles electrolitos. Ahora en el súper hay unos de una marca nacional que se llama Glu.
0: Buenísimo.
2: Como Glu.
0: Buenos, sí.
2: Ajá, no Glu de goma. GLUE, sino GLU. Y esos vieras que vienen bien como para el día a día. Uno se podría tomar uno aunque no haga ejercicio. Hago la salvedad, personas que tienen hipertensión arterial, problemas renales, esas deben de consultar a su nutricionista o a su médico porque si son más altillos en sodio, ¿verdad? Entonces hay que tener ese cuidado.
0: Ok, súper. Ella es Melania Chevo, nutricionista de
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0: Si usted quiere seguirla en redes sociales, Lo que come la Nutri y Consulta Nutrición. 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
0: Estamos afinados.
2: Yo estoy afuera de tono.
0: No, mejor está, pero no
1: se me están quedando.
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0: 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Bueno, más preguntas para Melania Chevo de
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0: Mela, ya se la hicimos, Rolo.
1: Bueno, vamos con la siguiente. Esa consulta también para Mela. Esta también dice: Mela, mi hijo tiene 9 años, pesa 35 kilos y mide 1.33. Ajá. Me dijeron en el Evais que tiene obesidad. Come bastante pasta, pero

0: no le gusta el arroz ni los frijoles, pero también come huevo, ensalada, le gusta la carne en salsa. ¿Qué le puedo cambiar en la dieta o hacer para bajar de un poco ese peso?
1: Mi amor, repítame un toque los datos del chiquito, por favor.
0: Vea, 9 años, ajá, 35 kilos, ajá, liguista.
2: No.
0: Eso no.
2: Claro, ahí está el problema.
1: Ajá, ya,
2: y mide 1.33 m.
0: 1.33 m, le encanta, okay, la pasta, no comen arroz y frijoles casi.
1: 9 años, ok, vamos a ver, con niños y niñas que, vamos, me cuesta un poco porque a mí no me gusta como categorizar a los niños y a las niñas en cuando están en desarrollo como con ese estigma o con esa etiqueta de obesidad, ¿verdad? Sin embargo, sí podría llegar a ser peligroso. Tendría que sacar una calculadora como para ver si realmente es obesidad. Es que me ha pasado con varios niños o varias niñas que los meten así como con obesidad y ni siquiera tienen sobrepeso, ¿verdad? Pero ajá, con los peques en la casa, lo que yo les recomiendo a los papás es, vean, no es tanto que bajen de peso como que ellos sigan estirándose. Ajá. A menos de que ya de verdad el peso sea como muy alto y muy peligroso para el niño o la niña. Entonces eso es fomentar más actividad física. O sea, que juegue, sin que duda, brinque, sí, puede sí ser lúdico. O sea, no tiene que ir a meterse al gimnasio, me ajá, explico. Sí. Puede ir a jugar elástico, a correr.
0: Mejenga.
1: Sí, sí. Ahora hay también
2: bicicleta, sí.
1: Hay y si no le gusta salir o lo que sea, puede hacer en la casa, hay desde baile.
2: Farmear Aura.
1: Hay una aplicación que se llama Just Dance Now. Y entonces uno la sincroniza al celular, el celular se convierte como en el control remoto y entonces uno baila con el celular y se conecta a la compu, como a la Just pantalla, como Wii. El Just Dance, ajá, exacto, pero uno no tiene que comprar celular, ninguna consola ni nada, es con el celular. Entonces uno puede bailar con eso, ¿verdad? Aumentar la actividad física, o sea, eso es importantísimo porque cuando están en desarrollo los niños y las niñas necesitan de 1 a 2 horas de actividad física diaria mínimo. ¿Verdad?
2: Que nosotros sí teníamos.
1: ¿Que nosotros cómo?
2: Sí tuvimos.
1: Ajá,
2: o sea, exacto, en la calle jugar 2-3 horas.
1: Sí, a mí no me daban permiso de salir, pero bueno.
2: Los niños normales.
1: Sí, sí a mí me cuidaban de, no sé, tal vez yo vivía en un barrio muy peligroso, no sé, a mí no me dejaban salir. Me decían que me iban a robar. Entonces uno puede llegar y aumentar la actividad física, sea en la casa o en el patio, en la plaza, en donde sea. El pasamanos, el play, sí, ese tipo de cosas, ¿verdad? Y también priorizar eso, los vegetales, que tome más agüita, revisar que coma lento, porque a veces nosotros no escuchamos bien las señales de saciedad de nuestro cuerpo. Yo estoy segura que les va a sonar a todos conocido que uno viene, come, después dice, ay, ¿cómo comí? Sí. Juepucha. Y eso es lo que pasa normalmente es cuando uno come muy rápido. El cerebro dura 30 minutos en recibir la orden del estómago de que ya está lleno. Entonces, con los niños, con los adolescentes, cuando uno está creciendo, es importante tal vez comenzar con los vegetales como para comprar un poco de tiempo. Entonces, comienza con una ensaladita o con un picadillo, con una sopita, como una entrada vegetales, deja que pasen unos 10 minutitos y ya después puede pasar al plato fuerte, porque lo que pasa es que si uno hace una restricción calórica en niños, puede comprometer su crecimiento, claro, puede comprometer su desarrollo cognitivo, puede comprometer la parte académica. Entonces no es hacerlos bajar de peso, como digo, a menos de que sea de verdad una obesidad que ponga en riesgo la salud del niño, sino nada más fomentar que siga creciendo y que la estatura alcance al peso, ¿sí me explico?
2: Sí.
1: Entonces, eso es como importante. Ya si el niño o la niña comen mucho o extra por ansiedad, uno comienza a encontrar, no sé, que boronitas ahí sospechosas o paqueticos de cositas ahí, ¿verdad?, escondidos por algún lado, entonces abordar la situación con una nutricionista que trabaje con pediatría, ¿verdad?, o con una psicóloga también pediátrica que les ayude como a trabajar si es ansiedad, si es estrés y qué es lo que está viviendo el niño o la niña. Yo tengo pacientes que tal vez cuando viene la temporada de exámenes, vea, les da una ansiedad, sí, claro, y un estrés, bolsitos, cositas, bolsitos, ¿verdad? Entonces, de ahí, pues, ¿qué es el refugio? Uno, desde que está chiquitito, usted decir, llora, tiene food, teta, coma, sí, ¿verdad? Entonces, sí, de ahí no uno se acostumbra.
2: Se acostumbra uno.
1: Sí. Entonces, la comida es ciertamente una herramienta
2: conforta,
1: para nivelarse,
2: conforta, claro.
1: Ajá, entonces es que no regula, debe ser la única, ajá, entonces como facilitarle esas cositas a los chicos, pero no enfocarse en que tiene que bajar de peso, sino que siga, sí, creciendo, que se siga nutriendo, que siga desarrollándose y que aumente la actividad física.
2: Yo agregaría un poquito lo de actividad física, digo que también no perciba como que tenemos que ponerlo a hacer ejercicio porque usted tiene un problema. Lo digo porque, por ejemplo, no sé, en algún momento no, hasta Deo también nos metimos a que hay que hacer ejercicio y todo. Entonces él se ha metido con esa vaina de porque claro, uno le mete un deporte y deporte competitivo. Entonces digamos, lo metimos en básquetbol y claro, sale a entrenar, dale, no sé qué, pásasela, y El otro decía, yo no quiero estar en esto. O sea, ¿por qué me castigan? Ajá. Claro, porque está a nivel competitivo. Si a un chiquito le gusta el básquetbol competitivo, todo bien. Pero muchos chiquillos quieren jugar. No quieren nada más entretenerse.
0: Divertirse.
2: Sí, moverse, divirtiéndose. Ajá. No sentir la idea de que estoy acá cumpliendo la expectativa que tienen mis papás porque yo estoy bien con mi cuerpo.
1: Correcto.
2: Y este señor me está regañando porque él quiere ir a Juegos Nacionales y a mí no me interesa ir a Juegos Nacionales para nada.
1: No, y ahora
2: bien, les matan más bien el impulso.
1: Sí. Y ahora hay cosas muy lindas que tal vez, digamos, ir a patinar un día.
2: Otra semana,
1: digamos, en estos moles que tienen estas cosas como para subir, como si fuera un rapel o estos de escalar, que yo siento que es como súper divertido, a los chiquitos les encanta. O, por ejemplo, esos que son como de brinca-brinca, ¿verdad? O sea, que usted viene ahí, brinca y salta y brinca, se los lleva ahí. Entonces, como ir a hacer actividades que sean como divertidas, jugar colocho en la casa, ¿verdad? Sí, o sea, como involucrar un poquito más de eso.
2: Y una cosa también la ven muy bien.
1: Y que los papás también estén involucrados en eso, ¿verdad? O sea, que no sea como solo el niño comiendo vegetales, solo el niño haciendo actividad física. No, los papás también tienen que poner la 10. Ajá, exacto.
2: Mela, para hacer avena trasnochada, ¿qué tipo de avena se usa?
1: Yo recomiendo la avena integral, porque es que la que es mosh, si la deja trasnochando, se le hace una pasta, una pelota, y ya después no puede colar el agua, digámosle.
2: Bueno, que si un día podemos hablar del omega de la chía, porque no lo entiendo muy bien, dice.
1: Claro que sí.
2: ¿Y que por qué está trasnochando tanto el arroz?
1: ¿Cómo?
2: ¿Que por qué satanizan tanto el arroz?
1: De ahí, el arroz lo satanizan porque es una fuente de carbohidrato, que si es blanco es una fuente de carbohidrato simple. Y si está recién cocinado, pues sube muy rápido el azúcar en la sangre también. Y estamos en una época, lamentablemente, a nivel mundial, donde se satanizan mucho los carbohidratos en general. Entonces, casi cualquier alimento que sea fuente de carbohidrato ya es satanás. No significa que lo sea. Significa nada más que uno puede comer arroz,
0: prudencia,
1: por ejemplo, con ajá, exacto, o sea, como en equilibrio. Yo ya, si les gusta mucho el arrocito. Sí, exacto, para que no.
2: Un plato en cada mano
1: es equilibrio. Ajá. Yo le digo a la gente que le gusta el arroz blanco, lo pueden hacer como jardinero, o sea, con muchas verduritas.
2: Un petit pois.
1: O lo pueden hacer bien arregladito, con pollo, con carne, con atún, con quesito, ¿verdad? Entonces, o sea, como bien rico.
2: Ya tenemos que irnos al corte, pero voy a dejar esta última para aquí en Guana está full de calor y temperatura. ¿Qué puedo tomar natural? Porque es insoportable el sudor.
0: Sandía.
1: La sandía ayuda mucho. Es
2: fresquito,
1: una muy buena.
2: Limón.
1: Sí, yo estaba pensando como soda michelada, agua de pipa. El agua de pipa.
2: ¿Cerveza michelada?
1: Soda michelada. El agua de pipa, sí, soda michelada, pensé yo. El agua de pipa tiene la característica de que sí puede bajar un poco la presión y sí equivale a una porción de fruta, ¿verdad? Entonces nada más como tener esa consideración, pero es una excelente fuente de minerales para hidratarse.
0: Ajá,
1: y muy natural y muy rica. Como digo, una soda michelada, eso es deliciosísimo, o agüita con limón y una pizca de sal, eso también es muy rico.
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0: Ay, me quedé botado.
2: Bueno, dale.
0: 8.
2: No, ¿qué sigues con eso?
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2: Está bien.
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0: Con las tomatas.
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0: la, la. Bueno. Hoy me gusta cuando las canciones dicen la, la, la, la. Me gusta.
1: ¿Verdad? Que le da matiz diferente.
0: Le da como una inocencia.
1: Canción con la, la, la, la.
0: Sí, tal cual.
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0: Bueno, ahí te preguntamos cuál es su historia con un roommate. Me la dijo que nos iba a contar una antes de irnos.
2: Ajá.
1: Que la cuente.
2: Es un poco extraña. O sea, tiene un roommate ahí metido en la historia, pero en realidad, bueno, la cosa es que yo tenía antes alquilaba con un roommate. Y me fui a sacar ahí una cosa, uno de los posgrados, salí del país y cuando volví me dice el roommate, Mela, ¿usted vio lo que pasó en la terraza? Y yo, no, es que verás que yo llegué de una vez a dormirme, me fui a meter directo al sobre. Y entonces salgo yo en la mañana y ese edificio donde yo vivía era muy, muy viejo, en San José, es patrimonio nacional y
0: no
2: sé
0: pucha,
2: qué.
0: Si se asusta,
2: y entonces algo pasó. Y todas las personas de los apartamentos en los que estábamos, cuando alguien jalaba la cadena, uh-huh, se salía por el baño de la terraza. Entonces yo salía a la terraza. Ay, y no había vieras.
1: No.
2: Vea, pero no le estoy exagerando, pero ni medio milímetro.
0: No.
2: Había popó hasta por encima del rodapié.
0: No.
2: Toda la copó, todo lo que tiran, pero lindo, absolutamente todo lo que alguien tire por el sanitario, salí por ahí, me salía. Ay, no vieras, qué desastre. Esa es mi historia. Que involucra un roommate, porque él fue el que me dijo, yo no me di cuenta.
0: Pero o sea, ¿se fueron de ahí o qué hicieron?
1: Inundados, ¿eh?
0: ¿Se fueron
2: ay,
0: de ahí
2: vieras,
0: o qué hicieron?
2: ¿Qué? Yo, los dueños le echaban la pelota a acueductos, acueductos le echaba la pelota a los dueños y así estuvimos 15 días y yo llegaba con unos dolores de cabeza por los olores.
1: Ay, no,
2: y me lo limpiaban como cada 2 días, pero se lo juro que no es suficiente. Y entonces yo me tuve que mudar.
1: Sí, definitivamente.
2: Pero nunca más volvió a pasar en ese apartamento. Fue solo a mí que me tocó la inundación de la popó. Viera qué fuerte eso. Era, es que eran aguas negras.
1: Ay.
2: Ay, vieras. Todos los muebles, obviamente, los tuvimos que botar y todo, porque hasta el rodapié de popó.
0: Es que si no dicen, es como que lo vamos a lavar.
2: Ah, no, jamás, Dios guarde.
0: No,
2: jamás. Viera qué fuerte.
0: Bueno, son también para historias de alquiler, ¿verdad? Un día esas también.
1: Sí.
0: Una vez vivimos, vamos a ponerlo ahí, sí. Historias de alquiler.
2: Historias de terror.
0: Bueno, no, nos vamos. Muchas gracias a Pozuelo por traernos la pregunta de hoy.
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0: Bueno, sí. Así uno la pasa bien recordando historias en torno a algo rico como las Mantequilla Pozuelo. Chao, bueno. Melita, que estés muy bien.
2: Bye.
0: Chao, Rolo.
1: Chao, Rodri. Que pasen todos bonito martes. Y
0: lunes.
1: Nos encontramos mañana.
2: ¿Qué
1: es
2: hoy? ¿Cómo me llamo?
0: ¿Ah? ¿Sí? ¿Quién soy?
2: ¿Dónde
1: vos
2: estoy?
1: Soy Rolo. Yo soy Rodri. Sí. Yo soy Mela.
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buenos días, ¿cómo estás? Yo soy Jen y como siempre es un gusto acompañarte y bueno, más hoy en este primer martes de septiembre acá en 94.7. ¿Cómo vas? Espero que todo esté de lo mejor. ¿Cómo estuvo ese fin de semana largo? Espero que lo hayas aprovechado un montón para lo que hayas decidido o hayas podido hacer, ya sea descansar, pasear o si estuvo trabajadito. Bueno, espero que lo hayas aprovechado un montón y estamos como arrancando semana, ¿verdad? Entonces esta semana siempre se vuelve como súper atípica, que uno anda como perdido en qué día soy, porque ya cuando se da cuenta es viernes otra vez. Así que bueno, a seguir disfrutando y aprovechando un montón. Hoy, como todos los días, bueno, mucha música, mucha info y buena vibra para disfrutar de esta mañana. Así que quédate con nosotros.

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Hoy arrancamos mes y bueno, casualmente el calendario musical nos puso sobre la mesa un programa cargadito de datos porque bueno, vamos a arrancar con dos grandes nombres de nuestra música, de la música que están hoy de cumple y que bueno, a ambos llevamos décadas de décadas escuchándolos. Así que bueno, vamos a arrancar con la primera cumpleañera, o la que vamos a mencionar primero, porque un día como hoy, primero de septiembre, pero de 1957, nació en La Habana Gloria Fajardo, a quien el mundo terminaría conociendo como Gloria Estefan. Así que bueno, hoy está cumpliendo 69 años y ella, pues bueno, a lo largo de su trayectoria ha sido reconocida como una de las figuras fundamentales del pop latino y también ganadora de diferentes reconocimientos, 5 premios Grammy lleva en su carrera. Pero bueno, hubo una época en la que Gloria pues ni siquiera estaba segura de querer ser cantante profesional, sino que lo que sucedió fue que mientras estudiaba en la universidad conoció a Emilio Estefan y ahí comenzó a cantar con Miami Latin Boys, que terminaría convirtiéndose en Miami Sound Machine, esta agrupación que todos conocemos. Y entonces llegó una canción que cambió absolutamente todo. ¿Ustedes recuerdan aquel tema Conga? Bueno, esa canción en 1985 se convirtió en el primer top 10 estadounidense del grupo y ayudó a llevar aquel sonido latino a un público internacional. Después de eso, bueno, vinieron muchos más éxitos y lo interesante es que aquella cantante de una banda de Miami terminó abriendo un camino enorme para la música latina dentro del pop estadounidense. Así que bueno, arrancamos septiembre celebrando cumpleaños, felices 69 a doña Gloria Estefan, que por supuesto celebramos escuchando su música.

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Gracias por continuar con nosotros. Y bueno, hoy tenemos otro cumpleañero, porque el 1 de septiembre de 1946 nació Barry Gibb. Así que bueno, hoy está llegando a los 80 años de edad y me parece una ocasión perfecta para descubrir algo sobre los Bee Gees que a veces olvidamos, que, o más bien para recordar algo importante, porque antes de convertirse en gigantes de la música disco, ya llevaban años de años intentando triunfar. Y bueno, Barry comenzó cantando junto a sus hermanos Robin y Maurice cuando eran prácticamente niños. De hecho, la historia oficial de los Bee Gees cuentan que incluso llegaron a tener entre 7 y 11 sencillos consecutivos que no funcionaron.

Y bueno, después de triunfar en los años 60, que tuvieron una muy buena época, resulta que tuvieron que reinventarse nuevamente en la década de los 70, y por ahí llegó un momento bastante decisivo cuando hicieron el álbum Main Course en 1975, porque la propia banda ha dicho que este es el primer disco en el que el famoso falsete de Barry tuvo una presencia realmente importante. Y hay una historia buenísima detrás de varias de sus canciones, por ejemplo de Jive Talking, esta canción que fue todo un éxito, que bueno, originalmente se iba a llamar Drive Talking, y la idea rítmica surgió del sonido que hacía el automóvil de los hermanos al cruzar el puente camino al estudio en Miami, y de aquel ruido cotidiano nació un ritmo, y de ese ritmo pues bueno, terminó saliendo un número uno. Ya después llegarían temas como Staying Alive, Night Fever, How Deep Is Your Love y toda una segunda vida para los Bee Gees. Así que bueno, hoy celebramos los 80 años del nacimiento de Barry Gibb y una carrera que demuestra que reinventarse también puede ser parte del éxito. Así que qué bonito, musiquita de los Bee Gees acá en 94.

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Gracias por continuar con nosotros y saludos a todos los que nos hacen llegar sus mensajes, sus reportes a través del 870-20-947. 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Que yo, bueno, yo siempre he pensado que es uno de los meses más bonitos con todas las celebraciones que existen. Así que ojalá podamos disfrutarlo muchísimo nuestro mes de independencia. 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

Seguimos disfrutando de nuestra programación y también de algunas historias, de algunas canciones y artistas que nos encanta también como repasar esas curiosidades o conocer un poquito más allá. Así que ahora tenemos una historia diferente. Porque bueno, hay momentos en una carrera en los que las cosas pueden dejar de funcionar. Y eso puede terminar siendo exactamente lo que hacía falta. Hay que verlo como algo positivo ya después de que uno analiza todo. Y bueno, a finales de los 70, Daryl Hall y John Oates ya habían conocido el éxito con algunas canciones como Sarah Smile y Rich Girl, pero los hits o los éxitos comenzaron como a disminuir. Entonces ellos decidieron hacer algo bastante arriesgado y que lo que hicieron fue tomar ellos mismos mucho más control sobre su música, y así apareció Voices, esta producción. Y Daryl Hall después lo describía como el comienzo del verdadero Hall & Oates, y el momento en que finalmente entendieron cómo unir sus raíces de soul con el rock y el pop que estaban haciendo, pues ya todo funcionó, ya todo fluyó. Y de ese álbum salieron canciones como Kiss on My List, You Make My Dreams y su versión de You've Lost That Loving Feeling, ajá, así se llama ese tema, que fue uno de sus grandes éxitos. Y lo que vino después fue ya impresionante, porque entre 1980 y 1985 consiguieron 17 canciones top 40 en Estados Unidos. Imagínate, todas fueron éxitos. Es decir, aquello que parecía una etapa complicada en realidad terminó dando inicio al periodo más exitoso de su carrera, porque a veces perder un poco la fórmula obliga a encontrar una mejor. Y que bueno, que esto nos sirva de ejemplo a todos, que tal vez si sentimos que ya las cosas de cierta forma no están funcionando, bueno, podemos arriesgarnos a hacer las cosas diferente y el resultado definitivamente será aún mejor. Así que bueno, bonita esa historia y por supuesto bonita su música, que disfrutas acá en 94.7.

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Seguimos disfrutando de esta mañana, arranque de mes, y también me encanta, como siempre, poder darte muchísimas recomendaciones. Esta va para todos nuestros amigos que tienen un negocio, algún emprendimiento y que sienten que ya es momento de avanzar, de dar el siguiente paso. 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Muchísimas gracias a todos los que nos hacen llegar sus mensajes y que también nos cuentan cuáles canciones quieren escuchar y qué tal va este arranque de mes. Qué bonito, qué bonito. Siempre para mí el arranque de mes es como este chance, ¿verdad? De poder agarrar impulso nuevamente para diferentes cosas, proyectos, o decir, no, arranco de cero este mes, o seguirle poniendo con lo que ya tenemos por ahí. Siempre es un momento bonito, así que ojalá lo puedas aprovechar un montón y que también puedas seguir disfrutando de nuestra música acá en 94.7.

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Seguimos acá disfrutando de esta linda mañana. Y bueno, ustedes saben que a mí, si hay algo que me encanta es buscar, leer info sobre historia de canciones o de artistas y siempre poder estarles compartiendo todos esos datos. Y hace poco estaba leyendo sobre una canción que la verdad es bastante interesante, porque hay canciones cuyo título parece contarnos así inmediatamente de qué habla o de qué trata esta canción. Esto hasta que uno le presta atención a la letra. Y yo creo que la canción Missing You de John Waite es justamente un ejemplo perfecto de esto. Porque bueno, esta canción apareció en 1984 y se convirtió en el gran éxito de su carrera como solista durante esa década y logró llegar a la casilla de privilegio en un montón de listas importantes de popularidad en Reino Unido, en Estados Unidos también. Y bueno, fue todo un éxito. Pero lo interesante de esta canción está en la contradicción que construye este tema. ¿Por qué? Porque bueno, el protagonista pasa prácticamente todo el tema pensando en alguien que ya no está. Habla de la distancia, los recuerdos y esa sensación de tener a una persona constantemente en la cabeza. Sin embargo, cuando llega al coro de la canción, insiste en que no la extraña, en que no la extraña. Es así como, no sé, como escuchar a alguien intentando convencerse de algo que evidentemente no es cierto. Y bueno, quizá por eso Missing You conectó con tanta gente, porque no habla solo como de extrañar a alguien, sino habla de esa etapa en la que racionalmente queremos decir, estoy bien, ya pasó, ya fue, mientras todo lo demás demuestra exactamente lo contrario. Para John Waite, pues además esta canción terminó siendo así como inseparable en su carrera. Décadas después sigue interpretándola, de hecho la ha grabado en diferentes formatos, en acústica, también hizo una nueva versión a dúo con una chica que se llama Alison Krauss. Y dijo en algún momento él en una entrevista que bueno, que la única forma que encontró como de reinterpretar esta canción fue haciéndola con este dueto, que también fue una canción que le fue bastante, bastante bien. Y bueno, él mismo ha dicho algo que resume bastante bien lo que significa esta canción para su carrera, que si uno consigue escribir una canción así en toda una vida, dijo John Waite, ya deja algo que valga la pena. Así que bueno, ahora que conocemos la contradicción detrás de Missing You, escuchemos el coro así como de otra manera, con más atención, para que veas de qué es lo que te hablo. ¿Será que realmente la extraña? ¿No la extraña? ¿O lleva toda la canción tratando de convencerse de eso? Bueno, descubrilo con este tema, Missing You, de John Waite.

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Ya pocos minutos nos separan del mediodía, pero no podemos terminar esta mañana de martes sin, como ya es tradición, escuchar y hacer un repaso por lo que sucedió en 94.7, la lista de este fin de semana, que estuvo movidito. Tenemos nueva número uno, porque después de dos semanas de que en las que Taylor Swift estuvo encabezando nuestro recuento, pues bueno, este lindísimo tema de El Canto del Loco llegó a la casilla de privilegio. Se llama Aunque tú no lo sepas. Esta es una canción que, si bien salió hace ya algunos años, evidentemente porque ya este proyecto no está activo, pues ha tenido como esta nueva oportunidad gracias a las redes sociales, a las plataformas que hacen que canciones tal vez ya un poco más viejitas vuelvan a estar en vigencia. Y esto fue lo que pasó con esta canción, que además es una canción muy hermosa. Es un poema que de hecho varios artistas han tomado para convertirlo en canción, entre ellos El Canto del Loco. Aunque tú no lo sepas, se titula esta canción tan bonita que hoy llega al número uno de la lista. Bueno, hoy no, el fin de semana llegó al número uno y esta semana está en la casilla de privilegio. Así que la invitación para que todos los sábados nos podamos encontrar para hacer el recuento de las canciones más importantes. Sábados a las 11 en punto de la mañana, yo te espero en una edición de 94.7 La Lista. Vámonos con la más importante para esta semana. Se llama Aunque tú no lo sepas, El Canto del Loco.

ya voy cerrando. Muchísimas gracias a todos los que nos reportan su sintonía y a todos los que nos permiten acompañarles en su casa, en su trabajo, en el carro o donde sea que estés, porque de verdad eso nos llena de tanta alegría, de tanto orgullo poder ser parte de tu día a día a través de la radio. Para nosotros es algo realmente maravilloso y de hecho nos encanta saber que son tantas las personas que nos dan ese honor. En el último estudio de sintonía se confirmó que Cadena Radial Costarricense llega a más de 1 millón de costarricenses y eso de verdad que nos hace tan felices y a todos les agradecemos su sintonía y también justamente porque tenemos esa comunidad tan bonita, queremos que todos nuestros amigos que tienen un negocio, un emprendimiento, también puedan compartir su proyecto con toda esta audiencia. Así que si vos también querés que tu negocio llegue a todas estas personas, escribinos al WhatsApp 8680-5201. Contanos qué haces y con gusto te ayudamos a encontrar la mejor opción para anunciarte. 8680-5201. Esperamos tu mensaje y con esta linda información yo me despido. Feliz tarde, feliz arranque de mes, que sea un mes maravilloso para todos. Yo soy Jen, te espero mañana. Al ser las 10, te envío un abrazo gigante y seguí en sintonía de 94.7. ¡Chao!

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0: Chiquillos, ¿cómo están?
1: Mi amor, mis pequeños Teletubbies, ¿cómo están? Mira dónde está Tinky Winky, Robertito.
3: Lala y Pop.
0: Ay, son cinco, ¿no?
1: No, son...
3: Tinky Winky, Lala y Pop, son cuatro.
1: Son cuatro.
0: Vea, ya los Teletubbies tienen que tener sus años.
1: Ay, yo creo que por lo menos unos 20. Unos 20 años.
0: Por ahí, más o menos.
3: ¿Será tan? Sí, ya el sol de los Teletubbies.
1: Ahí ya va a la universidad, yo creo. O ya es algún maleante.
3: Sí. No, porque es una niña.
1: Ah, es una niña.
3: Sí.
0: Qué faulilla tan extraña.
1: Pero igual todo el mundo la veía.
0: Ah, no, de fijo. Chiquillos, y ustedes, por ejemplo, cambiando de tema de Teletubbies a cosas del hogar.
3: Teletubbies empastillados.
0: ¿Ustedes son de los que ven, si compran algún objeto, son de los que se fijan primero en el manual antes de usarlo?
1: Depende del artículo.
3: Y si ya lo he usado antes, no tengo por qué usar el manual.
1: Sí, depende del artículo. Pues es una cosa que es de armar. Y uno no sabe, pues sí. Pero fíjate que hay gente que ya es como una manía, que aunque sepan, siempre les gusta ver el manual.
3: Está bueno, me parece muy bien, eso es lo que hay que hacer.
0: Pero aunque usted ya sepa cómo funciona.
3: No, si yo ya sé, todo bien. Pero de vez en cuando, por ejemplo, los carros traen manual y hay gente que no los lee.
1: Pero, Robertico, pero de buscar entonces, si la persona ya lo sabe manejar, ¿para qué va a traer entonces un manual?
3: Qué buena pregunta, Maritza.
1: Digo yo, pero la.
3: Pero yo te voy a decir, mucha gente en serio no los lee y es súper importante porque cada carro, o sea, si bien el principio es el mismo, para que el carro te dure más.
1: Sí. Tenés, como cuidado.
3: Exacto, porque tiene, digamos que cada cuánto tenés que cambiar el aceite y cómo se hace o especificaciones del carro en materia eléctrica o una cosa así. Yo me imagino que eso debe ser súper importante.
1: Bueno, no había visto desde ese, pero vos sabes que vos compras un carro y te lo dan así con tu manual.
3: Sí, claro.
1: Ay, pero pues,
3: por supuesto.
1: Sí.
0: Pero vea, bueno, sí es cierto. Y leer las instrucciones, sobre todo si es algún objeto nuevo o así, que usted no sepa cómo funciona, es muy útil. Pero sí no podemos negar que hay artículos que vienen con las instrucciones, con cosas que uno dice, ¿Quién supervisa? ¿Quién lo escribe?
1: ¿Pero por qué? Porque como con cosas muy obvias.
0: Por ejemplo, en los instructivos, ¿cómo se dice? En el librito, en las instrucciones, pues, uh-huh. de un secador de pelo, una secadora de pelo, uh-huh. Viene la advertencia que dice, no usar mientras duerme.
1: Ah, no. Mira, es que... no usar mientras duerme.
3: Digamos que Laurita lo ha usado.
0: No, Roberto. No. Lo que yo he hecho es calentar las sábanas con la secadora, que es diferente a dormir.
1: Pero ni modo que dormida la active.
3: Pero ¿en qué momento se le ocurre a alguien decir, no, es que esto es muy calientico, lo voy a dejar ahí prendido toda la noche?
0: No, Roberto.
3: Y cuando se da cuenta, se incendió con todo y cama.
0: No, Roberto, yo creo que. Entonces, yo soy la que me he explicado mal. ¿Yo cómo voy a dejar una secadora encendida toda la noche?
3: Ahí está.
0: Yo lo que hago es que tomo la secadora y hago así un ratito. Y ni cómo la voy a dejar ahí. Y la apago y listo.
1: Sí, porque no, ni que fuera un compresor.
3: No. Al rato alguien no se le ocurre que no tiene que hacer eso. Y dice, no hombre, va toda la noche.
0: Jamás. Ahora, lo que me hace gracia es que si hay ciertas indicaciones tan obvias, si las ponen es porque tal vez ya ha pasado.
1: Porque alguien lo ha hecho.
3: Of course.
1: Puede ser. Vea este 8. Esto me pareció maravilloso. Una instrucción que viene en una carriola.
0: ¿Una qué?
1: Me encanta decir carriola. un cochecito para bebé, una carriola. Si usted ve, hay una donde dice, en las instrucciones dice, retire al niño antes de doblar el coche.
0: ¿Cómo? O sea, pero entonces, ¿a quién se le pudo haber ocurrido? Cerremos el coche con el carajillo adentro.
1: Es lo que yo estoy diciendo. Yo me imagino que si está escrito, yo creo que de gratis no es. Tal vez alguien.
0: Bueno, vea esta. Las instrucciones de una plancha, pero no de pelo, sino plancha de ropa. Dice, no va a planchar la ropa mientras la lleva puesta.
1: ¿De como Kiko? ¿Cómo?
0: Pero ustedes nunca han hecho algo así. Digamos, a planchar la ropa así. Ay, mira, aquí tengo una ruguita. Y uno así la plancha, digamos, el pantalón, obviamente sin quemarse. ¿Nunca han hecho algo así en su vida?
3: De never.
1: Pero Robertico, tal vez uno antes de salir, mira, ya que estás planchando, pásemela aquí y uno la estira para que no haya contacto con la piel. Pero chiquillos, sí, hay que tener mucho cuidado. Uno no puede estar simplemente... Ay, no, pero... Vea esta de una motosierra. Dice, no intente detener la cadena con las manos.
0: Chiquillos, sí, a mí me parece muy violento este tipo de instrucciones. Pero es que también, bueno, pero me vas a decir que no hay gente chambona, que tal vez lo ha intentado.
3: ¿Te tiene que ser?
0: ¿Verdad? Que se parala, espere.
1: Bueno, pues, como un instinto. A mí sí me parece que esto es muy peligroso. Y ustedes hacían, ¿verdad? Que da como también cierta ilusión cuando uno se compra algo y uno empieza a ver el instructivo. Y la pereza es cuando vienen todos los idiomas y uno no encuentra el español.
0: Ay, qué cólera. Vienen árabe, vienen todos los idiomas y uno dice, ¿pero dónde está el español?
1: Y si usted no habla bien en inglés, se jodió.
0: Es verdad. O por ejemplo, a mí me encantó en disfraces, en ropa también vienen etiquetas y cosas. En un disfraz de Superman, de un chiquito así, para niños, dice, este traje no permite volar.
1: Bueno, pero sí es importante. Imagínate vos ponerle el traje a Ernestito y el chiquito va a creer que sí puede.
0: Sí.
1: Mira, pero Robertico, yo no sé, está como, no sé si está ahí. Are you there?
3: I'm here.
0: Sí, yo no sé qué le pasó.
1: No sé.
3: Te estoy escuchando.
1: Pero como que, ¿qué opinas? Decinos algo.
0: Sí, él está como...
1: Sí, vino al espectador.
0: De ahí sí.
1: Mira, otra, por ejemplo, esta me parece muy... Son cosas como muy obvias, pero es que sí parece como de fábula. En una pizza congelada, veme, el producto estará caliente después de cocinarlo.
0: Bueno, bendito Dios, te lo están avisando.
3: Pero sí, eso está grave. Bueno, es que viniendo de Gringolandia, yo me creo cualquier cosa, la verdad.
1: Pero es que, mira, es que es en general, no solo de Gringolandia, por ejemplo, el paraguas. Bueno, pero este no me parece tan descabellado. Dice en un paraguas, no abrir durante tormentas eléctricas.
0: Pero un paraguas sí más bien puede ser...
1: Que atraigan los rayos. Yo creo que eso tiene que ver como depende de la punta. Si la punta es de metal, puede que vos te conviertas en el... ¿Cómo se llamaba aquel edificio? El
3: Empire State.
1: Sí.
0: Sí, bueno, yo no sé. Y que ahora que decís eso, lo horrible, por ejemplo, de tormentas eléctricas, cuando yo no sé si a ustedes les ha pasado que se les ha quemado algún electrodoméstico en una tormenta eléctrica. Eso que cae un rayo cerca viene y se apaga la luz. No sé si les ha pasado.
3: Nunca, yo nunca he visto ese fenómeno.
1: Yo, gracias a Dios, fíjate que tampoco, pero sí he escuchado a la vecina furiosa porque se le quemó la pantalla. Y tiene que ser eso de muy mala suerte, porque yo creo que eso ya no hace nada con la garantía. Dice, se te quemó, ya es de la naturaleza.
0: Sí. Bueno, yo siempre he escuchado eso, desconecten las cosas. A mí tampoco me ha pasado eso, pero debe ser, ay, qué cólera, imagínate, por ahí, por la lluvia que se te... de a comprar pantalla nueva.
1: Claro, claro.
3: Por eso hay que tener un chunche de tierra para que eso no le pase.
1: ¿Qué será un chunche de tierra?
3: De la tierra, que eso evita que se le pueda quemar a usted los electrodomésticos.
1: Fíjate que, pero como que un cable a tierra.
3: Sí, no,

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1: Vea, buena música siempre va a haber en esta emisora.
0: Bueno, de un momentito que sorprendernos con algo eléctrico.
2: Ok, viene.
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4: Bueno, chiquillos y... Hay cosas que yo no sé, que si es siempre antes de usar es bueno fijarse.
6: Sí, y a veces uno se pone a inventar, y siempre es bueno explicar las cosas, y no solo con los aparatos electrónicos, sino en la vida o a los niños. Siempre es bueno usted que le explique cómo funcionan las cosas.
4: Bueno, eso es cierto, sobre todo a los niños.

0: Ellos a veces son muy literales, ¿verdad? Que usted les dice, o sea, todos se lo creen tal cual. Y hay que hablarles con la verdad a los chiquitos.
1: Fíjate que a veces la gente lo subestima. Y lo digo porque ya de adultos, yo no sé si es, como el caso que te vengo a contar, yo no sé si es que se estaba haciendo las jetas o que realmente la ignorancia es profunda. Pero fíjate que en internet se ha armado un borombón. Yo es que paso metida viendo páginas. Yo no sé ustedes cómo no.
2: Porno.
1: No. Páginas, bueno, no. Páginas así de curiosidades.
0: De chismecillos.
1: De chismes around the world. Fíjate que me enteré de un... Se hizo un borombón porque una mujer encendió las alarmas. Pero no lo de la casa. Sino armó un debate porque fíjate que ella en su barrio, en su pueblo, empezó a decir...
2: En su colonia.
1: Sí. No, espérate para decir de dónde es.
0: Su nacionalidad.
1: Sí, pero fíjate que no la... Espérate, ahorita te digo. Porque ella dijo, salió a decir de ahí que estaba embarazada. Pero el asunto es que cuando le preguntaron, bueno, de ahí siempre se hace... Sí. Cuando no se tiene pareja y esas cosas, ¿verdad? Siempre se hace, bueno, pero ¿quién es el father?
2: Claro.
1: Y fíjate que empezó a decir que ella estaba impactada porque ella estaba embarazada, pero no era culpa de ella porque fue por usar el paño del esposo de la amiga.
2: Ah, tiene mucho sentido, claro.
1: Pero vea, es que uno se ríe. Pero esto a mí sí se me para el pelo. Entonces, veme ella con aquella,
2: al esposo de la vecina también.
1: No, bueno, era? Sí, pero fíjate que entonces decían, ay, esto es un milagro. Ay, otros decían, mejor usted vaya buscando abogado para el divorcio. Entonces fíjate que resulta que esta mujer empezó a decir que ella había usado el paño de la amiga. Y que seguro él lo había usado para otras cosas. Y mágicamente, ella había resultado encinta.
2: Sí, porque es así de fácil.
1: Porque es así, claro, de fácil. Sí, pero, sí. Entonces, uno se ríe. Pero entonces, yo no sé si es que alguien sea tan cínico para decir algo así, esperando que le crean. O que ella, haya creído. Porque, chiquillos, ustedes no se acuerdan que uno chiquillo decía, ay, no... Sobre todo chiquillos así de escuela, que es que pensaban o decían que las chiquillas podían quedar embarazadas porque les dieran un beso.
0: Sí, claro, yo he escuchado esas cosas.
1: Pero entonces uno dice, ¿dónde está la educación? ¿Dónde está la educación?
2: ¿Dónde está?
0: Sí, pero
2: ¿dónde
0: sí, está? Sí, pero sí tenés razón, o sea, sí es importante hablar de esas cosas.
1: Es que yo no sé, fíjate que a veces se da como una... Veme el rascarrasca donde este señor me viene a dar.
0: ¡Qué buena esas!
1: Se llama rascarrasca.
2: El rascarrasca.
1: Oiga, pero vea, a veces damos por sentado, y esto es un gran tema que causa polémica, porque hay padres de familia que se enojan que en las escuelas den educación sexual.
2: Sí,
1: ¿verdad?
2: Sí, sí.
1: Entonces, ha sido un revolú esto, pero se enojan que les den en las escuelas educación sexual, pero tal vez en las casas no lo hacen.
0: Y ahí es donde viene el problema.
1: Por supuesto, porque si el padre responsable no habla con la criatura de esto, la información la va a obtener en la calle, sea o una información terrible en internet.
0: Ay, sí, ¿verdad? Que, o sea, no, ese momento que a veces de los es como incómodo, Maritza, hay que enfrentarlo.
1: Hay que enfrentarlo y decirle al chiquito. Robertito, por ejemplo, sí. ¿A vos te dijeron que eran las abejas polinizando el polen? ¿O nunca te dijeron algo así?
2: Sí, de hecho, a nosotros en la escuela Juan Chávez nos traumatizaron con un video... donde no solo explicaban de dónde venían las abejitas y el polen y los bebés,
1: sino
2: que aparte de eso nos mostraban exactamente el momento en el que nacía un bebé, casi.
0: ¿Pero cuántos años tenías?
2: Sí, no, tenía 10 años.
1: Así, muy bueno.
2: O sea, y nosotros viendo eso ahora sí, donde se sale todo el ¿cómo es que se llama? El líquido amniótico. Eso es un poco impresionante para un niño, digamos.
1: para un niño, para un adulto. Yo he visto videos donde está el papá en el, ahí asistiendo a la madre.
2: Yo comprendería.
1: Y se desmaya.
2: Yo comprendería por qué. Es realmente brutal.
1: Pero fíjate, ¿y qué decían los chiquitos después de ver eso?
0: Como Lisa Simpson cuando mataban a una vaca.
2: Exacto. Sí. No, quedamos en shock así todos. Como.
0: Oh. ¡Ay, no!
1: Pero, ¿y no llegaste a hacer más preguntas a la maestra? ¿O entre los chiquillos se hacían más preguntas?
2: No, yo no hacía preguntas, yo hacía bromas. Entonces yo decía tonteras. Pero fue puña.
1: No. Sí, es que por eso es muy delicado. Sí, porque tampoco. Sí, hay que tener, no sé, saber hacerlo, una asesoría, mi vida. Tampoco vas a ponerle el video innecesario a un chiquito de escuela o de no. Eso es poco a poco. Pero fíjate que hay personas que creen que un embarazo puede ocurrir por sentarse donde alguien estuvo sentado. No, es en serio. Por compartir una piscina, por usar el mismo baño. Y las respuestas son no. Es un no. Todo eso son mitos, mi amor. Solo hay una manera para que esto suceda. A menos de que sea también la fertilización en vitro, que ha ayudado a tantísimas parejas que quieren ser fathers.
0: Sí, ¿verdad?
1: Claro. Es más, vea otro caso viral.
2: Fathers.
1: Vea otro caso viral. El ¿cómo se llama? Uh-huh. Pero esto ya como de mala suerte. El embarazo de pobrecita de una muchacha en una despedida de soltera.
2: ¿Qué pasó?
1: A la novia.
0: A la festejada.
1: Sí, a la novia le estaban haciendo la despedida de soltera. Y fíjate, esto yo vi que se hizo muy viral. Yo no sé si será fake news o no, pero yo vi que hace años de esto y tenía toda la pinta de verdadero. Ajá. Le hicieron una despedida de single. Ajá. Y fíjate que llevaron un stripper con ay, ¿cómo se llama esto? Para decirlo, porque nadie se enoje, porque ahora todo el mundo se enoja por todo. Con enanismo.
2: Sí, sí, así se llama.
1: Sí, pero hay otra más elegante.
2: ¿Qué vas a ver?
1: Bueno, ahorita me acordaré. Entonces llevaron un stripper. Y fíjate que con tan mala suerte de que ella pasada de copas se metió con el stripito. Con el strippercito.
2: No.
1: Y fíjate que she got pregnant.
2: No.
1: Imagínate ella dando después explicaciones. Fue un pequeño resbalón.
2: Qué barba.
0: Fue un pequeño mal paso.
1: Sí. Ay, no. Vea, es que a mí estos casos me parecen, yo no sé. O por ejemplo, gente que, y esto lo vi, y uno se queda pensando si será que ella, si será mentira o qué. Vi el video de una adolescente de pueblo haciendo un video diciendo que ella estaba embarazada, pero pues que ella no había hecho nada, que eso era básicamente algo divino.
0: Hijo de puta,
2: como
0: una segunda Mary.
2: Fío, sí.
1: Sí, entonces sí, yo digo que sí, siempre es bueno platicarlo. Siempre es bueno. Claro, viendo la edad del infante, no le vas a poner. Roberto, a mí me parece eso que te pusieron ese video, me pareció muy, muy fuerte.
0: Por supuesto.
2: Horrible. Horrible.
0: A mí me traumaron como a Robert, pero no con eso. Me traumaron, pero de cierta manera, o sea, sí fue fuerte ver eso, pero de cierta manera uno lo agradece porque, yo no sé, yo estaba como en sexto grado tal vez, y nos enseñaron videos de, eran imágenes, o sea, era muy grotesco, como de lesiones por enfermedades de transmisión sexual.
1: Ay, me, no.
0: Sí. Entonces imagínese uno viendo eso.
2: Tan locos.
0: Claro.
1: Entonces, ahí, mira, más de uno decidió dedicarle su alma a Cristo y no meterse con nadie.
0: Por supuesto. Sí, yo creo que sí hay que tener como tacto.
1: Sí, sí hay que tener tacto, pero siempre hablarlo. El problema es cuando usted no habla eso con sus pequeñuelos. Bueno, vean, vamos a hacer una pequeña pausa.
2: Pausa.
1: Y vamos a reflexionar sobre el tema, ¿verdad? Reflexione usted ahí. ¿Dónde
2: sí.
1: va?
2: Sí, reflexione.
1: Reflexione, donde va en la pista. Si usted tiene una conversión pendiente con su infante, o si usted tiene dudas. Si usted tiene dudas a estas alturas de la vida, ya no es excusa porque usted tiene muchas, muchas maneras de investigar.
0: Bueno, eso es cierto, ya no tiene que ir a una librería.
1: No.
0: Digo, a una biblioteca.
1: Exacto.
2: También.
0: También.
1: Bueno, vamos a hacer una pequeña pausa, mis pequeños pupilos. Y we will walk as soon as possible.
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